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rico estar con todos ustedes a esta hora. Sí, señor, llegó la hora HJ. Vamos hasta las 7 de la noche con complacencias. Tú me las pides, yo te las pongo aquí de una vez, para que me escriban a nuestro WhatsApp 55 55 06 40 56, y también la multilínea caliente para que llames 55 51 66 31 09, para que digan presente, para que digan acá estoy, para que digan HJ. De una vez, por acá me andan pidiendo. Vamos a arrancar con una petición que me han hecho a esta hora de la tarde. De una vez, para que digan presente, para que digan acá estoy, para que digan acá andamos. Dice: parcero, buenas tardes, me puede complacer con la salsita de mi desengaño, Roberto Roena, para el Ardilla y el Farina en el barrio de Raquelito, Naucalpan, York. Siempre en sintonía 24/7. Un abrazo fuerte ahí para el Ardilla, para el Farina, que andan en Naucalpan. Parce, pues empezamos la hora HJ los viernes. Tú me las pides, yo te las pongo aquí en La Más Caliente. Sabrosita 590. Soy HJ y voy a acompañarlos hasta las 7 de la noche.

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1: Ay, ay, ay, pero qué rico, esta es la hora de HJ, tú me la pides, yo te la pongo, así que pida canción, que aquí estoy para complacerlo, aquí estoy para que se lleve una buena canción de una vez. Vamos hasta las 7 de la noche, recuerden nuestra multilínea caliente, 5551-663109 y también nuestro WhatsApp.
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1: Ay, ay, ay, pero qué rico, esta es la hora de HJ, tú me la pides, yo te la pongo, así que pida canción.

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0: Continuamos avanzando, aquí está la hora de HJ, claro que sí, tú me la pides, yo te la pongo. En esta hora, puras complacencias, tenemos llamadita en línea, multilínea caliente, 5551-663109. A ver quién anda por acá, sabrosita, muy buenas tardes.
1: Buenas tardes.
0: Buenas tardes, parcero, ¿cómo vamos? ¿Bien o no?
1: Aquí andamos en las vuelticas.
0: Ah, bueno, eso está perfecto, parce. Oiga, parcerito, cuéntemelo todo, no me oculte nada, ¿desde qué territorio caliente nos habla?
1: Desde el territorio caliente del Lago Salado, en Utah.
0: Desde el Lago Salado, en Utah. Un abrazo fuerte a todos los que nos andan amplificando por allá por esos lados, parce. ¿Con qué canción nos vamos a ir?
1: Con la de Melcochita.
0: Claro que sí, parce. ¿Cuál de Melcochita? Madre.
1: Madre. Ah,
0: claro que sí. Oiga, parce, ¿va camino a casa o ya va camino a descansar o a seguir trabajando?
1: Vamos a una vueltecita.
0: Ah, bueno, eso está muy bien, parce. Pues vámonos con este tema, de una vez, aquí, en Lambas Caliente. ¡Feliz tarde!

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1: Claro que sí, esta es la hora de HJ con todos ustedes. Aquí estamos al pie del cañón disfrutando, aquí estamos al pie del cañón gozando con toda esta buena descarga musical que tenemos. Por acá me escriben, me dice: hola, ¿me podrías complacer con la entrega de Grupo Niche, por favor? Asimismo, le hacemos una cordial invitación el próximo viernes 17 de julio al baile anual El Peñón de los Baños, amenizado por Sonido Fascinación, Sonorámico, Estéreo, Rumba 97 y Siboney. Invita a la organización Intocables de Soles. Gracias, un abrazo ahí para toda la organización Intocables de Soles. Muchísimas gracias por esta invitación. Claro, claro que sí, hombre, ahí vamos a tenerla en cuenta. Vámonos con este tema, aquí está Entrega, en la más caliente.

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2: Seguimos, continuamos con todos ustedes a esta hora, 6:34 p.m. No olvides que Noche Sabrosa llega después de la hora de HJ con la Negrita del Sabor, Yuli Castillo, que le va a traer mucha emoción, mucha rumba, mucha melodía, porque es viernes, fin de semana, el cuerpo lo sabe, y esa alegría no se calma con nada. Por acá me están escribiendo a nuestro WhatsApp, 55 55 06 40 56. Dice, un saludo desde la colonia Pensil, mi parce, la rolita, el payaso de la selecta, para mi gran amigo Armando del Lago Erne. Felicitaciones por tu gran programa. Claro que sí. Vámonos con este tema aquí, en La Más Caliente. Llegamos a las 6:35 p.m, 6:35 p.m. con todos, sí, con todo, con mucha emoción, con mucho ritmo que tenemos aquí para darle toda la tarde a todos ustedes.

La perlita. Esta es la hora de HJ, llegamos a las 6 de la tarde, 40 minutos para todos ustedes, para disfrutar, para gozar. Oiga, es que la presencia de uno le pone nervioso, la presencia de Miguel, la presencia de Yuli, la presencia de Perlita. Así que nosotros continuamos con todos ustedes y llegó el momento de la hora de HJ. Tú me la pides, yo te la pongo en este viernes sabroso fin de semana por la multilínea caliente 5551663109 y también nuestro WhatsApp 5555064056. Por acá me están escribiendo, dice: hola, parce, buenas tardes. Me podría complacer con la melodía La Murga. Soy Isidro desde Catepec, escuchando sabrosita con todo y sin miedo. Saludos, saludos, Isidro, gracias. Vámonos con este tema aquí en La Más Caliente.

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15: Ay, ay, ay, qué rico, llegamos a las 6 de la tarde, 48 minutos, esto es la hora de HJ para disfrutar, para gozar, tú me la pides, yo te la pongo, de lunes a viernes vamos a tener la hora de HJ después de las 6 de la tarde, así que ustedes de una vez digan presente, así que ustedes de una vez digan aquí estoy, de una vez digan HJ, claro que sí, para disfrutar, para gozar y para meterle como debe de ser, como debe de ser, como debe de ser. Por acá me están escribiendo, dice, buenas tardecitas lluviosas de viernes, mi querido HJ, y toda la audiencia de Ingrid La Rojita en Ciudad Neza, territorio caliente. Una pregunta, mi querido HJ, ¿me puedes, por favor, facilitar el código de hoy? Claro que sí. Vamos con el código de hoy, de una vez, mi querida Rojita, se los voy a dar el código, así que apúntenlo, tienen lapicero, tienen papel para que apunten toda esa vuelta, de una vez. M de mamá, P de perro, P de papá, S de sapo, F de Fabián, P de perro, Y de yuca y K de kilo. Así que ya saben pues que ese es el código de hoy. M de mamá, P de papá, P de perro, S de sapo, F de Fabián, P de perro, Y de yuca y K de kilo. Ese es el código de hoy. Para quienes no lo habían tenido presente, ahí está, ahí está. ¿Me podrías complacer con Escarcha, por favor? Escarcha, para escucharlo, de Héctor Lavoe, para escucharlo y disfrutarlo con todos ustedes. Pues vámonos con este tema, gracias a la Rojita que está siempre al pendiente, pidiendo sus códigos. Mi Rojita, no lo deje de pedir, mi amor, que aquí estamos para facilitarle todos esos códigos. Aquí está el gran Héctor Lavoe.

nos acompañó hasta esta hora y punto. Quien les habla, HJ, el original, porque el original no destiñe. El único graduado en la Universidad del Huahuancó con especialización en son montuno, guarache y bembe. Así que me despido con todos ustedes. Le doy la despedida también y las gracias a Perlita, no seas tímida, rompe abusadora, la musa de la consola, que lo va a acompañar hasta las 12. Bueno, hasta las 12 de la medianoche va a estar ella en su turno. A continuación viene la negrita del sabor, Yuli Castillo, con Noche Sabrosa, a traerle más melodía, más rumba y mucho, mucho, mucha música para que ustedes estén entretenidos, ahí, disfrutando, gozando. El último mensajito para abrirme como el paraguas, dice HJ, estoy en Iztapalapa, quisiera escuchar Aroma, Amor de Tres, por favor, claro que sí. Recuerden que Aroma es una de nuestras invitadas en el concierto del 6 de agosto, Grito de Cumbia, para que lo disfruten, para que lo gocen aquí en La Más Caliente. Así que con esta ya me despido, me les abro como el paraguas, le mando un fuerte abrazo, rompecostillas, un beso con sabor a dulce de guayaba. Y recuerde siempre que a quien sabrosita se les quiere de gratis. Chao, chao.

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1: Son las 7 de la noche con 2 minutos. Eso, gracias amor, con Orquesta Matecaña.

Julie Castillo presente aquí en Noche Sabrosa. Es un gusto poderte saludar a ti, sabroso, sabrosa, que estás en sintonía desde seguramente muy temprano. Mi querido HJ me deja un público fantástico, fenomenal, increíble. Yo sé que sí, así que pues tienen para reportarse de aquí y hasta que pues el cuerpo aguante. No se crean, hasta las 11 de la noche. Acuérdate que de 10 a 11 de la noche tenemos tu salsita y a dormir, por lo cual pues te invito a que vayas pensando y considerando qué salsita quieres escuchar al ratón vaquero. Hoy es viernes, aplica de todo, desde la salsita romántica, la motelera, la alegre, pues si quieres la triste, ¿verdad? Ya dependerá de cada quien. Yo creo que al final de cuentas escuchar música siempre nos hace sentir diferentes a como estamos sin antes haberla escuchado. Número en cabina 55-5166-3109. El WhatsApp es 55-5506-4056. Y bueno, Perlita está en los controles. ¡Viernes! ¡El cuerpo lo sabe! ¡Qué gusto, qué placer estar con ustedes! Así que muchísimas gracias, familia sabrosa, por estar desde pues de temprano, como bien lo mencioné, hasta este momento. Recuerda, es hasta las 11 de la noche, sábados y domingos. Me escucha, sí, pero hasta las 10. Así que vamos a ir a darle inicio, a darle que esto es mole de olla con la Sonora Santanera, Luces de Nueva York. Y por ahí, vete reportando.

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4: Se llama Amada Amante. Es como un tema preciso de viernes, ¿no crees? Eddie Santiago, repórtate porque hay complacencia.

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1: Son las 7 de la noche con 21 minutos, tiempo de la complacencia, no sin antes decirte que te quedes a escuchar Noche Sabrosa porque te voy a hablar acerca de la brujería. Bueno, más bien, si es que tú te sientes embrujado, embrujada, ¿qué es lo que puede estar pasando? También vamos a hablar de la Tigresa del Oriente y su nueva canción, en alusión a Haaland, a este jugador de Holanda que dices, ¿qué? ¿En serio? Pero bueno, entre esto, muchísimas otras cosas, así que quédate escuchando Noche Sabrosa hasta las 10 de la noche y de 10 a 11 tu salsita y a dormir. Tenemos por ahí, llama de la multilínea caliente 55-51-66-3109. ¿A quién saludo? Hola, buenas noches.
2: Noches, habla Gabrielito Lito.
1: Gabriel, ¿en dónde nos escuchas?
2: Aquí en Los Ángeles, Tolcayuca.
1: En Los... ¡Ah, en Hidalgo! Ok, ¿y nos escuchas por dónde? ¿Por la aplicación? ¿Por la página?
2: No, por la radio de mi auto.
1: ¡Ah, super duper! ¡Excelente! Me encanta, ¿eh? ¡Fantástico! Gabriel, ¿qué andas haciendo? ¿Ya en casa, de camino? ¿Por dónde andas?
2: Bendito Dios, ya estoy retirado, pero estoy apoyando a mi esposa con sus actividades. Uh-huh. Con un poco de tela, se dedica a la industria del vestido.
1: ¡Wow!
2: Sí. Comento, hablando un breve momento de lo de la brujería.
1: Ajá, sí, dime, dime.
2: Soy una persona a la que me lo han hecho. Sinceramente, no sé quién, pero sí me han hecho brujería, pero no ha surtido efecto según mi ideología. ¿Por qué? Porque no creo. Y es que esa situación hay que creerla y entonces tal vez surta efecto. ¿Y por qué lo digo? Porque hay indicios muy suficientes que muestran que así sucedió. Sin embargo, yo la verdad todo lo rechacé y bueno, simplemente no.
1: Es que ese es el punto central, o sea, rechazar las cosas, ¿no? Porque la gente podrá hacer y decir y hacer y volver a decir, pero el punto es justamente cómo estamos nosotros protegidos, por así llamarlo, con nuestra energía, con nuestra esencia tal cual. Y cuando la verdad ese tipo de energías no van con la de uno, mira, las repelemos a final de cuentas.
2: Definitivo.
1: Así que lo que importa es nuestra actitud, cómo pues de alguna forma nos sobreponemos a ese tipo de circunstancias. Y bien por ti, Gabriel, porque mira, tan es así que seguramente tú andas Felipe y con tenis.
2: Definitivo, sí, disfrutando de la vida, de cada momento, de todo lo que me da la vida. Y bueno, de salud, de ciertos beneficios que toda la vida me ha traído. Y de mi gente que quiero, que está aún conmigo.
1: Enhorabuena, me da mucho gusto. Gracias por participar en este tema. También para que los sabrositos se animen y nos digan qué onda con, a ver si les ha pasado, si no les ha pasado y cómo es que solucionaron todo ese asunto. Gabriel, ¿qué canción te vamos a poner?
2: Mala Mujer.
1: ¿Para quién? ¿Dedicada en especial para alguien?
2: Bueno, es para dos grupos. Uno para todas las sabrositas que nos escuchan.
1: Ok.
2: Y el otro para todas las sabrositas que fueron en algún momento mis novias y que ya no están conmigo. Y ahorita que va, ahorita se va a subir al carro porque nos vamos.
1: Ok.
2: Que han sido malas como la carne de
1: puerco. Ay, ya. Sí, Angelito, te noté tu aureola desde aquí, desde donde estoy. Sí, ay, ajá. Nomás tienes el nombre, pues.
2: No, sí. Las mujeres son una maravilla. Todo su esplendor. Para diferencias, una relación se deteriora, pero bueno, hay que tomar lo bueno de todo lo que nos
1: da. A final de cuentas, todo nos da experiencia, ¿sí o no?
2: Definitivo.
1: Excelente. Gabriel, pues un gusto saludarte, charlar contigo un poquito aquí a través de La Más Caliente. Disfruta tu canción y que todas las sabrosas por ahí le suban el volumen, ¿va que va? Que tengas excelente noche, nos vemos. Es Mala Mujer, la Sonora Matancera.

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3: Giri Giri Bomb con Héctor Valentín, son las 7:31.

0: O sea, imagínate también que te cambien el nombre. No manches, yo creo que eso no está nada padre. Ok, regresando al primer tema del cual estábamos hablando en la llamada pasada. ¿Tú te has sentido embrujado últimamente en algún momento de la vida? Bueno, ahí te va la explicación del ritual de San Benito que promete cortar toda energía negativa. Y claro, fue la mejor amiga de mi querido Tao Matías, o sea, Moni Vidente, quien explica todo esto. ¿Para qué? Para que esto te pueda ayudar a alejar a las malas energías, las envidias y las supuestas brujerías, especialmente si se realiza el 11 de julio o cualquier día 11 de cada mes. Apúntale, Gelipe, porque estamos muy a tiempo. Acuérdate que hoy es 10, obviamente mañana será 11. Y es que esta vidente, por así llamarlo, ¿verdad? Por no decir otro sobrenombre que quisiera, pero mira, me quedé callada. Tiene como objetivo ayudar a las personas que sienten que atraviesan una etapa de malas energías, envidias o presuntas brujerías. Ella señaló que algunas personas pueden experimentar síntomas como cansancio constante, insomnio, mal humor, pensamientos negativos o la sensación de que nada sale bien, los cuales desde su interpretación espiritual podrían estar relacionados, adivina con qué, pues con energías negativas. Pero yo creo que el mundo está lleno de eso, o sea, pa' pronto, todos los días puedes ver a gente con unas caras que dices, híjole, ¿cómo por qué no sonríen tantito? Y esa razón del estrés, de las preocupaciones, etc., etc., que eso se traduce a final de cuentas también en una energía negativa que ellos mismos pueden expandir y tú sin querer puedes agarrar. ¿Pero qué se necesita para realizar este ritual? Una copa de vidrio con agua, una veladora roja, un plato forrado con papel aluminio, la imagen, medalla o llave de San Benito, un listón rojo, un huevo rojo, un incienso de sándalo, mirra o copal, canela en polvo, agua bendita, el perfume que la persona utiliza diariamente, tequila, ron o mezcal, no cheve, tequila, ron o mezcal, y cerillos de madera. Y bueno, se explica que el perfume personal es uno de los elementos más importantes de esto, porque según las creencias ayuda a impregnar la energía de quien busca realizar esta limpieza espiritual. Bueno, ¿cómo es que se hace? Colocas perfume sobre el huevo rojo, lo pasas tres veces por todo el cuerpo mientras rezan un Padre Nuestro y un Ave María, además de que vas a pedir ahí la intersección de San Benito para eliminar brujerías, envidias y cualquier energía negativa. Y una vez concluida esta limpia, el huevo debe envolverse en papel aluminio y desecharse lejos de la viviente. Y posteriormente, la vela roja se pues une, por así llamarlo, con el perfume, la canela y el polvo, diamantando antes de encenderla. Frente a ella se colocan la medalla o la llave de San Benito y junto con una copa que contenga tequila, ron o mezcal y agua bendita es que va a quedar este asunto. Y como parte de este ritual también recomienda amarrar un listón rojo en el tobillo izquierdo con tres nudos y dejarlo hasta que se desprenda por sí solo. ¿Cuándo hay que hacerlo? Mañana, familia sabrosa, mañana. Así que por ahí, si tú quieres todo esto que ya te dije, que a lo mejor no captaste porque querías anotar, y pues la Yule habló muy rápido, no te preocupes, envíame un mensaje, yo con mucho gusto te paso lo que debes hacer y lo que necesitas. Y mientras, vámonos con lo más nuevo en cuatro días, Víctor Manuel.
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0: 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Tristes recuerdos, es Marco, y son las 7:43.

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9: Se llama La Fuga con Luisito Carrión. Son las 7:49.

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1: ¿Preparado para este crossover entre la Tigresa del Oriente y Haaland de Holanda? Bueno, más adelante te platico exactamente de qué va todo eso. También quiero hablarte de El Pato Merlín y que ya tiene casa. ¿Cómo ves? ¿Cómo así tan rápido? ¿Más pronto que tú? Sí, y ni modérrimo soporta. Oye, rápidamente, tengo algunos saludos. Muchísimas gracias a todos los que se han reportado a través de nuestro WhatsApp 55 55 06 40 56. Buenas tardes, me puedes complacer con la salsita de Amor Amor con la Sonora Señorial para la familia Muñoz Ríos. Te escuchamos en Xaltipán, Xiutetelco, Puebla, de parte de Antonio Muñoz. Gracias, y que siga por siempre la música sabrosa. Muchas gracias, saludos para Fernando también. Dice por acá, ¿me podrías mandar el código de hoy? Excelente día, gracias. El código, claro que sí. Hola Yuli, ¿me podrías complacer con la melodía de Carmenza? Soy Isidro de Jardines de Tepeyac, de Ecatepec, casi tu vecino, por la Chamizal. Gracias y saludos dobles. Muchísimas gracias a todos los que nos escuchan, tanto aquí en la CDMX, Estado de México y por supuesto interior de la República, así como Unión Americana. Nos vamos con música. Es Grupo Niche, Duele Más.

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¿Y ustedes jalan a echar un buen bailecito? ¿O qué onda, familia sabrosa? ¿Cómo la béisbol? La Tigresa del Oriente dedica insólito video a Erling Haaland. Y claro, claro, se vuelve viral. O sea, ustedes podrán decir lo que quieran de la señora que está grande. Eso sí, Queer Power, que no canta, obviamente, pero... ¿qué crees? Más viral que nosotros, sin duda alguna, lo es. No por nada genera, mira, harto varito. Y es que esta cantante peruana adaptó la canción Moscú y escribió una letra donde afirma: no es un humano, es Haaland. Y que si lo creemos así, ¿verdad? O sea, ahorita es como uno de los jugadores, de los futbolistas más top que tenemos de esta fiesta del fútbol. Y bueno, Juana Judith Bustos Agüite, que es nada más y nada menos mejor conocida como la Tigresa del Oriente, dejó en claro la admiración que siente por este futbolista y lo llamó su amor platónico. Y bueno, para hacer esta canción, como bien lo mencioné, optó por este cover inspirado en la canción de, y el tema Moscú de la agrupación alemana. No sé cómo se pronuncia, así que no te lo voy a decir. ¿Para qué le voy a inventar, verdad? Pues la neta es que ni me sale porque no les hablo en alemán. Y bueno, esta canción, desde hace algunos años, los aficionados, por así decirlo, lo relacionan con el atacante europeo. Y ella dijo: mira, pues de aquí soy. Y mira, su... pues canal ya tiene el registro de más de 250 mil me gusta, fue compartido ya más de 640 mil veces, en Instagram ya superó los 5 millones de reproducciones, o sea que neta está cañón y están cañonas estas cifras de la Tigresa del Oriente. Vayan a verlo, digo, yo creo que es cuestión de divertirse un ratito con la rola de ahí, es como de que a quien se le ocurre, pues a ella, pero sus ocurrencias a final de cuentas están monetizando, eso sin duda alguna. Ah, qué cosas. Yo creo que ahorita muchas, y digo muchas porque veo también a través de las redes sociales a muchas mujeres apoyar a Haaland, pues por su físico, que de repente lo hacía notar así como un tanto grandote, torpe, por así llamarlo, pero para nada lo es. Pero ahorita resulta que ya es el hombre de muchas, el amor platónica de otras tantas. Digo, siendo honestas, ¿te parece guapo? Digo, tú sabrosa que me escuchas, ¿consideras esto así como lo estoy mencionando? Sí, pues por ahí, mándame un mensaje a través del sabroso WhatsApp. Vamos a continuar con música. Es Popurrí del Sirenito, El Círculo.

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2: Uno, repórtate 55 51 66 31 09. Es tiempo de la complacencia para ti, sabroso, sabrosa, que estás en sintonía en este momento. Dice saludos desde Xochimilco, muchísimas gracias a todas las personas también que están respondiendo a la historia de nuestro sabroso WhatsApp. Dice hola Yuli, yo disfrutando de tu programa. Inés, muy puntual, preciosa Inés, muchísimas gracias. Oye, sí, llegaste tempranito. Yo soy la que está leyendo tarde el mensaje, pero tardes, pero sin sueño. Dice, me gusta más esa frase en lugar de no manches, noches, ¿pa' qué les digo? Dice, concédeme la de serenata de Willy Colón, porfa. Saludos desde Maryland. Muchísimas gracias. Por ahí la vamos a anotar en la lista de complacencias. A lo mejor puede ser que ahorita, si no entra llamada telefónica, te complazca a ti. Dice Gustavo, saludos Julie, ¿me puedes mandar la receta, porfa? Ok, aguántame tantito. Ahorita te mando la receta para esto de las malas energías. ¿Por qué? Porque las queremos lejos, fuera. Sí, pues por eso, por el 18, que complacencia. Por acá tenemos la de Maryland, que es serenata de Willy Colón. Porfa, para prepararla ahí. Y ahora sí que apapachar a todos los sabrosos y sabrosas que están donde, obviamente, escuchándonos a través del sitio web, a través de la aplicación de iHeartRadio, también a través del 590. Así que muchísimas gracias por estar en contacto. A ver, por acá de este lado vamos a checar más mensajes. ¿Saben qué está pasando? Que están respondiendo la historia de nuestro sabroso Watts. Y para nosotros es súper padre porque en esta historia está nada más y nada menos que el lobito. Voy a contestar la multilínea caliente y de este lado, ¿quién saludó? Hola, buenas noches.
3: Hola, Yuli, buenas noches.
2: Aloha, ¿quién habla?
3: Miguel Munguía.
2: Miguelón, ¿cómo estás?
3: Vientos huracanados.
2: Eso mero. Oye, ¿qué onda con la lluvia? Tú que andas pues transitando en toda la CDMX, ¿cómo es que te ha tocado ahorita el tránsito?
3: Pues mira, el tránsito está pesado, pero no está lloviendo.
2: Afortunadamente.
3: Vamos llegando aquí a la Arena México.
2: Ok, entonces andas céntrico, que vaya que de repente también el tráfico se pone pesado por aquellos rumbos. Sobre todo aledaño a la arena, ¿por qué? Porque si hay obviamente funciones que todos quieren ir a la función.
3: De hecho, vamos a la función.
2: Muy bien. Pues pasa la chévere, mi querido Miguel. ¿Qué canción te vamos a poner mientras estás por llegar?
3: Pues para irnos entonando, Los Luchadores.
2: Los Luchadores, para irnos entonando. ¿Y eso qué quiere decir? ¿Que te estás echando qué?
3: No, yo nada, aquí los muchachos que vienen aquí.
2: ¿Qué se están echando los muchachos? ¿Un tequila hours? ¿Una chevecita? No.
3: Una cervecita,
2: Julia. Ah, qué chavocho, pues, provechito, salucita, para aquellos que vienen contigo escuchando la más caliente, mi querido Miguel, te dejo con Los Luchadores, Conjunto África, y el que la pide la baila, así que pon a bailar a todos los muchachos por allá, ¿ok?
3: Listo. Gracias.
2: Venga, abrazote gigante, son las 8:21, aquí en Noche Sabrosa.
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0: noche, exactamente con 30 minutos. Familia Sabrosa, como bien te lo dije, el Pato Merlín ya tiene casa. Antes que tú, sí, ni modérrimo y soporta. ¿Qué pasa? Bueno, tras su encuentro con la presidenta de nuestro país, la familia del Pato ya tiene hogar. Y es que durante, pues, esta plática que se da todos los días, ¿verdad?, en la mañanera, justo se dio a conocer que la familia vivía en un local comercial y bueno, ahora ya comienzan una nueva etapa tras obtener una vivienda de estas que obviamente el gobierno da con muchas facilidades. Durante la conferencia matutina se señaló a Ivette Gómez, que es dueña del famoso Nival, quien confirmó que ella y sus hijos ya dejaron atrás las condiciones de vulnerabilidad en las que vivían tras acceder a este programa de vivienda. Y bueno, ellos, entre comillas, comparto tal cual, ya tenemos casa. La historia detrás del apoyo, bueno, de todo lo que se hizo viral a razón del Pato Merlín, fue que justo pues llega este apoyo y enhorabuena, nos da sincero gusto, ya que yo creo que todos merecemos vivir en las mejores condiciones, ¿no? En condiciones óptimas para el desarrollo de cualquier persona. Y bueno, la mujer explica que cuando conoció a la presidenta en el Palacio Nacional, le mostró fotografías del lugar donde vivían y le pidió apoyo para acceder a esta vivienda. Yo lo único que quería era que me ayudaran, que me escucharan y yo con mi trabajo pagar mi casa para mis hijos. O sea, tampoco es así como que le den un regalo de, ok, tienes un pato, toma una casa. No, o sea, obviamente va a acceder a una casa bajo estas condiciones del programa que, pues, muchas de las personas que están enlistadas tienen derecho también a hacer, ¿no? Y bueno, la presidenta recordó que tras preguntarle qué necesitaba, Carla no pidió una casa como regalo, sino la oportunidad de incorporarse al programa como tal. O sea, no fue como de que, hey, presidenta, regálame una casa. No fue así como de que, ok, inscríbeme y porfa, pues déjame ser parte de. Así que qué chévere por ese lado, sinceramente. Yo creo que muchos estamos en condiciones de poder acceder a, solamente es cuestión justo de que por donde tú vives, y me parece que salen como dependiendo las alcaldías, es como pues puedes ir viendo si también eres candidato o candidata a ser parte de estos programas. Así que chévere por la familia del Pato Merlín, y bueno, el Pato Merlín ya es parte de la historia de esta fiesta del fútbol 2026, sin duda alguna. Yo creo que de los memes que más podemos ver, de las imágenes también que ya se adoptaron a través de redes sociales, es las del Pato Merlín. Pero bueno, vamos a continuar con lo más nuevo. He seguido tus pasos con Supergrupo G y Sonido Famoso aquí en Noche Sabrosa.
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9: La ley de la vida con Aldo Mata, son las 8:42.

eso que me dure hasta lunes. No, no le bajes tanto, perlita, porque si no van a escuchar mi voz, van a decir, Yuli, o sea, dedícate a lo tuyo, más no a echar la cantada. Bueno, pero ¿y qué tiene, verdad? O sea, si uno cuando va al karaoke y se echa una, dos, tres, cuatro, ya le dan ganas de cantar. Yo, ¿por qué ahorita no? Si me acabo de echar un jugo con cero azúcar, más bien, sin azúcar añadida. Oye, rápidamente, confirmados oficialmente para la Casa de los Famosos 2026, ya habíamos hablado de Ernesto La Guardia, de la influencer Karina Torres, de la actriz Jimena Herrera, en su casa la conocen, el stylist Aldo Rendón y el actor Moisés Peñalosa, que sabes, de aquí, híjole, no sé, pero yo creo que en mi team va a estar sí o sí Karina Torres y Aldo Rendón. O sea, esto yo creo que van a ser una bomba y van a hacer justamente que la Casa de los Famosos 2026 sea un éxito, sinceramente. O sea, yo creo que muchos a lo mejor los conocemos a través de las redes sociales. Digo, tal cual a Karina Torres, pues por lo influencer y las perdidas, que son. Y Aldo Rendón últimamente, o sea, y últimamente te digo que de un año para acá es como que se le ha dado mucho más foco a razón de sus comentarios, de su ser tan sincero. Y pues yo gusto de ambos, por eso digo, ellos van a ser como mis favoritos, sin saber todavía el resto de los habitantes, o sea, yo ya estoy con ellos. No soy tan fan también de estar viendo ese tipo de programas, no es que los vea, obviamente tengo que estar enterada a razón de pertenecer al mundo del entretenimiento, por así llamarlo, pero yo voy con ellos y se va a poner un tanto interesante y divertida, sí creo eso, sin duda alguna, pero bueno, pues ya veremos, dijo un ciego, y también acabaremos de ver quiénes serán los demás habitantes para así poder dar un veredicto final y desde el primer momento apostarle a quién será de los finalistas, si no es que el ganador o ganadora de esta cuarta temporada de La Casa de los Famosos México. Dice, buenas noches, Yuli, soy Esperanza, bendiciones, me puedes complacer con la salsa de Qué Callada Manera desde Ecatepec. Muchas gracias, por ahí saludos. Yuli, buenas noches, por favor, compláceme con la de Lluvia, ahorita que estamos en noche lluviosa, más que noche sabrosa, noche lluviosa, tienes toda la razón, saludos desde Tepetitla de Lardizábal, Tlaxcala. Soy Cheli, Cheli preciosa. Muchas gracias por estar en contacto a través de La Más Caliente. Y pues vamos a escuchar entonces al erótico de la salsa, ese de Santiago con Lluvia.

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2: Es Max Torres, se llama Cara Dura, son las 9 en puntito.

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0: 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Voy a complacerlos a los más que pueda y que quiera. Total, es viernes, ¿verdad? El Cuerpo Power lo sabe. Pero eso sí, antes, quiero hablarte acerca de una nueva función de WhatsApp en la que se está trabajando. Tú eres de las personas que no recuerda cuándo es el cumpleaños de tu amiga, de tu tío, de tu primo, que dices que a lo mejor es muy importante para ti, pero que nada más, mira, la memoria te anda fallando. Justo de eso se trata esta nueva función de WhatsApp para recordar cumpleaños de tus contactos. O sea, tipo Facebook, ¿no? De alguna forma Facebook nos dice, uy, tal persona cumpleaños de tu círculo que tienes agregado a Facebook. Bueno, pues está padre y hasta donde estoy entendiendo, eso considero, pues puede ser muy funcional para muchos. Y sí, WhatsApp está desarrollando en Android una función que seguramente muchos estarán felices de tener, que son notificaciones cuando se acerque el cumpleaños de un contacto. Voy a hacerlo así como de que, porque nada más en Android. Yo creo que posteriormente también va a ser para iOS. Pero para aquellos que no quieran recibir estas notificaciones o que los demás conozcan tu fecha de nacimiento, vas a tener la posibilidad también tú de decidir si quieres compartir este dato con tus contactos. Ah, pues así pues sí, ¿verdad? Emocionados, habrá que calmar las ansias, pues esta función dicen que llegará después de los nombres de usuarios, pues todavía está en desarrollo y ni siquiera está disponible para ser probada. ¿Y qué es esto de los nombres de usuarios? Bueno, seguramente ya has visto que en tu WhatsApp hay una nueva actualización en donde tú puedes poner tu nombre de usuario, que es así como quieres que te conozcan las otras personas que ya tienen tu contacto, sin a lo mejor pues ubicar bien tu nombre, ¿no? O sea, te quieres llamar el Caballero de la Noche, pon tú así, así le pones y así te van a conocer quienes tengan tu contacto. Digo, esto inició como una medida para cumplir con las regulaciones legales allá en los United States of America, pues se aprobaron leyes de verificación de edad y que el servicio de mensajería va a aprovechar para integrar así esta nueva función. No lo veo mal, digo, ¿tú qué opinas al respecto? ¿Eres de las personas a quienes se les olvidan los cumpleaños o si los recuerdas acá, mira, en la mente todo? Digo, los principales, sin duda alguna, yo sí los recuerdo, al igual que los números telefónicos. En esta actualidad ya ni siquiera se sabe su propio número. ¿Qué está pasando ahí, eh? Pero bueno, no estamos hablando de eso, sino de los cumpleaños. Así que yo creo que va a ser funcional e interesante cuando esto se lleve a la realidad. Y la realidad es que tenemos música, así que disfrutemos de Búsquenla, son Los Ángeles, de Charlie. Súbele el volumen aquí en Noche Sabrosa.

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1: Las 9 de la noche con 21 minutos es tiempo de la complacencia. Repórtete 55-51-66-3109. Muchas gracias a todos por sus mensajes. Excelente noche. Gracias, dice por acá. ¡Qué buenas rolitas! Y yo, gracias por escucharnos, dice, a diario. ¡Excelente! Buenas noches. Sonrisa, mami, puedes complacer con 1000 años, por favor, para seguirle poniendo sabor a mis pasajeros que andamos en Acapulco. Saludos a Fran Aguilar, por favor. Gracias y buena noche sabrosa. A ver si tenemos por ahí 100 años. Claro que sí, con mucho gusto. Dice, Yuli, buenas noches, me encanta escucharte. Hoy es el cumpleaños de mi amado esposo. ¿Puedes felicitarlo? Es Rodolfo Flores, de aquí de Los Tacos de Tripa Conchita. A ver, ponle unas mañanitas, perlita. Las que caigan con el salsero que sean. Si son las tradicionales, ¿por qué no? Nos las echamos, ¿verdad? Y es que, claro, a quienes nos escuchan a diario, ya sea en la mañana, tarde, noche, madrugada, mira, los vamos a apapachar como se debe de. Así que, felicidades, Rodolfo Flores, de parte de tu esposa. Dice, a ver cuándo vienes a probarlos. Dios te bendiga siempre. Me complaces con una canción para felicitarlo. Una de Son de Azúcar. Simplemente Amigos. Ok. Creo que me gusta la de Simplemente Amigos. Perliux de Petatix, dice Tao Maqueda. Así que vamos a poner esa para apapachar al cumpleañero de hoy. Que digo, no sé quiénes más cumplan años. La de Simplemente Amigos. Porfi, please. De Son de Azúcar. Y para todos los que están cumpliendo años y no se disponen a mandar sus felicitaciones, bueno, muchísimas felicidades. Que sigan pasando un excelente día. Todavía tienen chance para disfrutar de aquí a las 2 en lo que cambia el día. ¡Qué bueno! Es fin de semana. Quienes caen, aparte de todo, en celebrar su cumpleaños el fin de semana, tienen para celebrar viernes, sábado, domingo. ¿Qué? La Yuli Castillo les dio permiso. No importando eso, ustedes, miren, disfruten a lo grande. Saludos para los famosos, para Marecita también. Muchísimas gracias, chicos, chicas. Y bueno, por acá ya tenemos preparada la canción. Así que nos vamos con Son de Azúcar, Simplemente Amigos.

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1: 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El tizón con Rodolfo y su típica RA7, las 9:28.

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1: Un, dos, tres, un pasito para adelante, María.
2: Un, dos, tres.

9 de la noche con 41 minutos. ¿Fuiste de las personas que replicó una información acerca de la tormenta negra en CDMX? ¿Y cómo es que esto se convirtió, digámoslo así, en chisme? ¿Por qué? Porque es una noticia completamente falsa, señoras y señores. Ahorita ustedes con cara de what, ya que estaban preparando, yendo por víveres y demás cosas, ¿sí o no? Bueno, la alerta de tormenta negra aplica, sí, claro, pero en Hong Kong, manos. O sea, estamos muy lejos de ahí. Aquí en México, aquí en la Ciudad de México, naranjas. ¿Qué fue lo que pasó? Bueno, chance, algunos de ustedes vieron rolar esta noticia súper falsa acerca de una tormenta negra que atacaría a la Ciudad de México durante 72 horas. Y la verdad es que esta información agarró en curva a muchos y se hizo tendencia. Así que, obviamente, pues se le preguntó a un experto qué onda con, ¿de dónde salió? ¿Por qué la red de alerta temprana de CDMX ni siquiera la maneja, ni tampoco el sistema de alerta de México? Bueno, pues porque es una fake news aquí en la Ciudad de México. José Martín Cortés, que es licenciado en Ciencias Atmosféricas y meteorólogo operativo, pues ayudó a entender qué estaba pasando con todo esto de la tormenta negra. Él de primera instancia dijo: en principio es falso, porque no existe en nuestro país estos alertamientos y mucho menos este concepto de tormenta negra, que desconozco a quién se le ocurrió atribuirlo y llamarlo de esa forma a las lluvias aquí en nuestro país. Eso explicó. Y es que en México al menos no existe este concepto ni en su acepción científica, por así decirlo. Bueno, la explicación es que esta información procede de lo ocurrido en Hong Kong con las tormentas, que sí fueron bastante importantes, que fueron torrenciales en aquella región. Pero ojo, el sistema de alerta de Hong Kong, y ni aquí en la CDMX ni en el resto de la República Mexicana se maneja tal cual el concepto tormenta negra. O sea que, bueno, más chisme. Es que a los mexicanos no nos gusta, nos encanta, pero ojo, por eso hay que tener cuidado con las noticias que replicamos y saber de dónde es que sale el sitio justamente de donde estamos tomando esa información y replicando. ¿Por qué? Porque si no, se convierte en una fake news que a veces a muchos les puede causar bastante pánico, como en este caso es una tormenta que dice: a lo mejor me alerta y necesito hacer algo para salvaguardar tanto mi integridad como la de mi familia, ¿no? Y entramos en que en momentos de pánico, cosas completamente innecesarias, justo si es que no sabemos de dónde procede correctamente la información. Así que aquí no pasa nada más que lluvias constantemente a diario, de repente más menos. Lo que sí es que hay que estar al pendiente de lo que pasa en nuestra ciudad. ¿Para qué? Pues para evitar que el tráfico, que los encharcamientos, que las inundaciones, etc, etc. ¿De acuerdo? Bambi, Bambi es un venado, tambor su valedor. Ah, caray, extrañaba decir esa frase con ustedes. Pero bueno, vamos a continuar con música, recta final de Noche Sabrosa. ¿Y se viene qué? Se viene nada más y nada menos que tu salsita y a dormir. Cuarteto Continente, Llorando se fue.

Enciendo los motores. Bueno, calentando. Después los prendes, pero no te tardes tanto. ¿Por qué? Porque estamos a punto de pasar a la siguiente hora, que es tu salsita y a dormir. Viernes, lluvioso, pero también agradable a los oídos. Tú estás escuchando excelente programación aquí a través de La Más Caliente, Sabrosita 590. Por lo que te invito a que vayas pensando qué canción vas a pedir en tu salsita y a dormir. Y te puedas ir reportando a través del 55-51-66-3109 o 55-55-06-40-56. Por lo pronto, ¿viste lo que dijo el jefe de la NASA en un podcast? ¿Qué fue lo que dijo, Jolie? Bueno, salió a reconocer que sí tienen un buen de imágenes de ovnis que de plano sus científicos no pueden explicar. Ahora, pregunta que yo creo que ya te la hemos hecho. ¿Tú eres de aquellos que cree que sí existe vida interplanetaria? ¿O eres de los que, ay, jamás, o sea, nunca, nunca los hemos visto? ¿Cómo así? ¿Tú crees en ello? O sea, estoy así como imitando a este tipo de personas, ¿eh? Y cada quien está en todo su derecho. Pero bueno, resulta que el director de la NASA aprovechó la oportunidad para desmentir que el gobierno de Estados Unidos haya recuperado restos de ovnis o cuerpos de seres extraterrestres. Y bueno, una vez más el tema de los objetos voladores no identificados, ovnis y la vida fuera de nuestro planeta, pues se fueron tendencia a través de las redes sociales. Y es que se afirma que la agencia espacial tiene imágenes de objetos desconocidos que dicen nada más, pues, ¿de dónde salieron? O sea, ¿cómo así? Tampoco es como que puedan asegurar qué son, pero tampoco los pueden explicar. Y fue durante un podcast donde se habló sobre los objetos que la agencia ha logrado documentar, además de la posibilidad de la vida fuera de nuestro planeta. Y es que, aunque en ningún momento afirmó que las imágenes fueran prueba suficiente de que existe vida extraterrestre, sí mencionó que esa será la conclusión a la que llegue la humanidad. O sea, ¿cómo es que nos dejó prácticamente iguanas ranas? Yo creo que todo radica en que si en algún momento tú los has visto, has soñado, te ha pasado algo raro que tú dices que esto no fue otro planeta, etc. Y pues puedas creer en las palabras que dijo el director de la NASA. Digo, en conclusión, quizá haya vida en todas partes, aunque no sea vida humana, pero pues vida a final de cuentas. En fin. Yo creeré, porque en algún momento me tocó ver algo extraordinario, tipo unos patos gansos color plateado volando por donde yo vivía en su momento. O sea, no era como cualquier color, no eran blancos, eran plata, brillosos. Y fue así como de que, ¿de dónde salió? Pues una parvada, por decir, pájaros, pero específicamente no sé qué eran estas aves que volaban raro. Y pues me quedo con ello, ¿verdad? También tengo la anécdota de mi señora madre viendo objetos no identificados en el cielo rumbo camino hacia Cardel, Veracruz, en donde pues ella los vio, volteó y dijo, mira, regresaron la mirada y nomás ya no había nada. Así que así como estos, pues momentos especiales en mi vida, seguramente tú pues puedas tener alguno de estos. Pero vuelvo a decirlo, ya dependerá de cada quien, de lo que uno pueda creer y pues cada quien está en su derecho de decir sí o no. Tan, tan. En fin, yo me retiro de esto que es Noche Sabrosa, pero me retiro literal, no de forma literal, porque me quedo aquí contigo en tu salsita y a dormir. Así que más bien vete reportando para pedir tu complacencia. Y ahora sí, vamos a continuar con música, escuchando a la Sonora Señorial, Amor, Amor.

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0: Las 10 de la noche, prácticamente con 2 minutos. Juli Castillo te saluda a través de la más caliente Sabrosita 590. Sabrosa, sabrosa, es tiempo de tu salsita y a dormir. Tu salsita y a hacer la mimisión. Tu salsita y a descansar. Tu salsita y a disponerte a caer en los brazos de Morfeo. Hoy está sonando la multilínea caliente. Eso es todo. Me encanta que estén súper al pendiente tanto de la multilínea como del WhatsApp. Les voy a dar los números: 55 5166-3109, multilínea caliente para escucharte. Y si quieres que te lea o bien te escuche a través de un audio, puede ser a través del WhatsApp 55 5506 4056. Viernes por fin, y yo creo que tu salsita y a dormir se disfruta mucho más ya para iniciar fin de semana, señoras y señores, sabrosos y sabrosas. Así que respondamos el llamado sabroso. ¿A quién tenemos? Hola, buenas noches.
5: Buenas noches, Juli.
0: ¿Quién habla?
5: Alejandro Núñez.
0: Alejandro Núñez, yo sé, desde Tijuana, Baja California. ¿Cómo estás?
5: Muy bien, aquí descansando después de un largo día de trabajo.
0: Enhorabuena, me da mucho gusto. Qué rico que ya estás descansando, afortunado. Por favor, aprovecha al máximo ese tiempo. ¿Y qué canción te vamos a poner para que te sigas relajando?
5: Pues si me puedes complacer con el tema de Primero Yo. Una salsita viejita, año 80.
0: Ok. ¿Y por qué te gusta? ¿Por qué quieres escuchar esta rola?
5: ¿Por qué me gusta? Porque dice primero yo, segundo yo y tercero yo. Y yo creo que todos debemos tener ese ánimo, ¿no? De ser primero, segundo y tercero.
0: Perfectísimo. Yo creo que ese es un principio con el que todos deberíamos de crecer, sin duda alguna. ¿Por qué? Pues porque simple y sencillamente a veces volteamos a ver a los demás qué es lo que hacen y no, pues nos adentramos un poquito a nosotros, que justo somos lo más importante, ¿no crees?
5: Así es.
0: Perfecto. Oye, ¿y estás solito?
5: Sí, fíjate que ahorita estoy solito aquí en casa.
0: ¿Y eso?
5: Y eso. Se quedó la señora ahí en Tecate.
0: Muy bien, bueno, pues entonces le mandamos saludos hasta Tecate, Baja California, y por supuesto, a ti te dejamos con tu canción para que la disfrutes, ¿va que va?
5: Un saludo y un abrazo desde Tijuana.
0: Hasta Tijuana, Baja California. Saludotes con mucho gusto, mi buen Alejandro. Disfruta tú

0: volvemos con Tu Salsita y a Dormir.
1: Son las 10 de la mañana con... Las 10 de la mañana. Ok, tengo sueño, pareciera. La costumbre descostumbre. Son las 10 de la noche con 9 minutos y tenemos bastantes complacencias de este lado a través del Sabroso Watts. Muchísimas gracias. Julie, ¿me podrías complacer con la melodía de Si te entregas a mí? Soy Isidro de Ecatepec, saludos a Ecatepec en el Estado de México. Y bueno, es un rolón de Frankie Ruiz, así que ¿quién soy yo para negarme? Aquí tenemos, ¿esto qué es?

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9: Las 10 de la noche con 16 minutos. No sé por qué quiero decir que es de mañana, ¿eh? ¿Será que entre que tengo sueño o no quiero, quiero que sea temprano? No lo sé, sabrosos y sabrosos. Bueno, el punto es que estamos en tu salsita y a dormir. Repórtense por acá. Dice Julie, bonita noche, podrías poner la canción de naturaleza agregada a mi salsita y a dormir. Quiero quedar mentida a la Suprema Corte. Excelente viernes, Julie Castillo. Preciosa Maripili, un besote gigante y nos vamos a la multilínea caliente 55-5166-3109. A quien saludo. Hola, buenas noches.
10: Buenas noches, Edgar Cruz.
9: Edgar, ¿cómo estás?
10: Bien, bien, aquí, afortunado porque pudo entrar mi llamada.
9: Sí, excelente. ¿Desde dónde nos marcas, Edgar?
10: Desde Tlanillo.
9: ¿Y qué canción vas a querer escuchar?
10: Pues una canción que le gustaba mucho a mi mamá, Los Caminos de la Vida en la versión salsa.
9: Bambi, se la vamos a dedicar a tu mami. ¿Cómo se llamaba tu mami?
10: Se llamaba Adela Arista Alonso.
9: Pues para ella, con mucho cariño, hasta el cielo. Y bueno, para ti, por supuesto, disfruta
10: pero
9: tu canción.
10: Pero antes hacemos la escala de aquí del cielo a Huatulco.
9: ¡Ah! Perdóname, mi buen Edgar.
10: Es pues que entonces... era de allá mi mamá.
9: Ah, ok. Entonces, primero para allá y luego para allá.
10: Sí.
9: Perfectísimo. Va, me late chocolate. Que sabes, yo no conozco Huatulco y es uno de los lugares que estoy como con ganitas de poder ir, ¿eh?
10: De lo que te estás perdiendo.
9: Ya sé, ni me digas porque, mira, me voy a animar este año, aunque ya faltamos un poquito de tiempo, ¿verdad? Dado que nos fuimos con este tema de la incapacidad.
10: Creo que hay ofertas de vuelos, ¿eh? Para no irse por carretera.
9: No, hombre, ya me estás convenciendo, mi buen Edgar. Pero, ok, vamos a planearlo. Muchísimas gracias por comunicarte.
10: Gracias, que estés bien, hasta luego.
9: Abrazote, yo te dejo entonces con esto, ¿qué es?

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1: Son las 22:24, las 10:24 minutos, aquí en Tu Salsita y a Dormir. ¿A quién tenemos en la multilínea? Hola, buenas noches.
2: Hola, ¿qué tal? Muy buenas noches.
1: Aquí yo, ¿allá quién?
2: Armando, servidor y amigo de la 590.
1: Eso mero, como debe de, Armandito. ¿Qué canción te vamos a poner en esta Salsita y a Dormir?
2: Por favor, con el Gran Combo de Puerto Rico, Tu Salsita y a Dormir, con Ojitos Negros, por favor.
1: Perfecto, ¿dedicada para alguien en especial?
2: Para mi hija Claudia.
1: ¿Dónde nos escucha tu hija? ¿Está ahí contigo?
2: No, nos escucha ahí en Tepito, Territorio Caliente.
1: En el barrio bravo de Tepito, por cierto, saludos para tu peque. Bueno, no sé si es tan peque, pero pues yo creo que siempre seguirá siendo así para ti, ¿sí o no?
2: Sí es.
1: Ay, qué bonito. Perfecto. Perfecto, Armando, pues con todo el gusto del mundo te vamos a dejar con esos Ojitos Negros del Gran Combo de Puerto Rico. Disfruta tu canción y sigue gozando de este fin de semana, ¿va que va?
2: Gracias, linda noche.
1: A ti, gracias. Esto es Entonces y Suena en la Más Caliente. Tu sal.

0: 10 y media de la noche, dice, Oli Grayoli, ¿me puedes complacer con la canción de Se morirá el amor? Especialmente para el flaco de Iztacalco, hasta Iztacalco. Muchas gracias, esos saludotes. Hola, Yuli, buenas noches, saludos desde Tijuana. ¿Podrías complacerme con el tema de Omar Alfano, el medley boleros, de parte de David, del buen David? Muchísimas gracias. Por acá dice, Yuli, buenas noches, saludos. Es difícil asimilar los cambios de horario, ¿verdad? Pero... ¿qué podemos hacer? Tenemos que camellarle. ¿Me podrías complacer con la canción de Amor, cuánto te quiero? Es Amor, cuánto te amo, de Grupo Galé. Gracias. Y saludos de Amadeo Alonso desde San Pedro, Sictepec, en el Estado de México. Muchas gracias. Sí, pero mira, poco a poquito, ahí vamos. El punto es justamente adaptarnos. Adaptación es lo que nos va a hacer que sobrevivir. Dice, mi querida y hermosa Yuli, mañana es cumpleaños de mi mamá. ¿Me podrías complacer con la de Gracias Mamá de Marc Anthony para Gloria González, de su hija Ingrid, que la amo inmensamente y gracias por tanto, que mil veces la volvería a elegir como mi madre, mi guerrera? Preciosa, muchísimas felicidades tanto para tu mami como para ti. Qué bonito, qué bonitas palabras. Siempre ya saben que son... pues de esas que llegan al alma, que son dedicatorias, que no se deben de dejar pasar, y qué mejor que hacerlo a través de La Más Caliente, aquí en Tu Salsita y a Dormir. Los dejo con este bolerito, disfrútenlo. Gracias, mamá, es Marc Anthony.
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1: Son las 10 de la noche con 34, casi 35 minutos. Repórtate 55-51-66-3109. ¿A quién saludo? Hola, buenas noches.
2: Sí, Yuli Castillo, buenas noches.
1: ¿Quién habla?
2: Habla Chava, de acá de La Pensil.
1: Chavita, desde La Pensil, ¿qué haciendo?
2: O sea, aquí me acaban de cenar un rico cafecito con leche.
1: Ay, ¿con pan o sin pan?
2: Una conchita.
1: Ah, qué chavocho. Nada mejor que un café y un panecito para irnos a la cama. Pero así a eso es, como sí, que le está haciendo falta su salsita, ¿no crees?
2: Ah, su salsita y a dormir, ¿cómo no?
1: Eso, ¿sí? Bueno, ¿y qué canción te vamos a poner?
2: La de Te vas de mí, de la zona ponceña.
1: ¿Dedicada para alguien?
2: Para la dinastía Jiménez del Lago Ballén.
1: Ya estufas. ¿Quieres dar nombres en específico?
2: No, para la dinastía Jiménez.
1: Eso mero. Me late chocolate. Pues
2: que
1: te dejo.
2: Que tengas una bonita noche, mi Yuli, y que Dios te bendiga.
1: Muchas gracias. De igual forma, que Diosito te me acompañe a ti, a toda la familia por allá, para todos tus gracias, amigos, Yuli, allegados y conocidos. Y yo te dejo entonces con tus.

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1: Las 10 de la noche con 42 minutos. Dice, hola, por favor, un saludo para Pepe desde Santa Rosa, California. Buenas noches, hasta la Unión Americana. Muchísimas gracias, Pepe. De este lado dice, hermosa, muy buenas noches. Me puedes complacer con la canción de Juégate la Suerte, dedicada para Julie Castillo, para Moa. Muchísimas gracias. Anotada. Perlita me hizo cara de y si la metemos un ¡yu! Oye, como que la garganta ya no me está dando, mejor ya no voy a hacer ese sonido. Dice, Oli Crayoli, Yuli Castillo, te abrazamos, saludamos y acompañamos desde la alcaldía Iztapasalsa. Por favor, complácenos con la de Sujétate la Lengua, del hijo pródigo de Jesús María, Cuba y la inmortal, insuperable Sonora Matancera. Gracias, noche sabrosa, tu salsita y a dormir. Muchas gracias, hasta Iztapalapa. Por acá tenemos otro saludo y complacencia también. Dice, Julie, buenas noches desde Tláhuac. ¿Podrías complacerme con Fabricando Fantasías, por favor? Estoy también en el live. Y han de decir, ¿cuál live? El de TikTok. Quienes no tienen TikTok, ni modérrimo, ¿verdad? Soporten. Estamos por acá echando el chismecito. Saludos para Delia, con mucho gusto. Y pues vamos a poner Fabricando Fantasías de Tito Nieves. Disfrútenla, gócenla, súbela el volumen, cántenla. Esto es...

todo menos de Sabrosita 590. Y ahí van rolitas dedicadas para los exes que por acá dicen: ¡ay, no! Yo no le dedico nada al ex, no se lo merece. Cada quien, señoras y señores. Dice: buenas noches, Julie. ¿Me puedes complacer con la canción de Amor, cuánto te amo, de Grupo Galé, por favor? Para Olimpia, que los escucha desde Santa María del Río, San Luis Potosí, de parte de Alex Pineda, desde Austin, Texas. Vamos a irnos con Amor, cuánto te amo, y posteriormente por ahí también tenemos llamada telefónica. Con mucho gusto a complacer. Y es que esta rolita ya nos la pidieron dos personas en este momento, así que vamos a papachar. Es Grupo Galé y esto es...

0: Continuamos con Tu Salsita y a Dormir.
1: Es tiempo de retirarme. Por ahí tengo entendido, mi buen Dieguito está en la multilínea caliente. Quiere, no te olvidaré de David Cedeño. Mi buen Dieguito, hola, buenas noches.
2: Hola, ¿cómo estás?
1: Muy bien, y esto va a tener que ser tu Fast to Furious porque ya nos tenemos que ir. ¿Quieres mandarle saludos a alguien?
2: Pues ahora sí que... No, gracias.
1: Perfecto, entonces disfruta de tu canción porque es la última de esta sección.
2: Sí, pues ahora sí que quisiera decir que hasta mañana descansa. Y como dice HJ, a tirarnos de cabeza y sin
1: asco. Eso, bueno, mi buen Dieguito. Abrazote gigante. Y rápidamente dice, Yuli, buenas noches. Soy Alejandro Bojorquez, tu servidor. Me intrigaba tu presencia. Con todo respeto, eres muy linda. Muchas gracias. Bendiciones. Será posible escuchar Héctor Lavoe, mi gente. Soy primerizo en Tecámac. Hasta Tecámac, mi buen Alejandro. Muchísimas gracias por estar en contacto. Pero ya no te voy a poder apapachar. Mañana sin falta. Y ahorita nos vamos con David Cedeño. No te olvidaré. Soy Yuli Castillo. Nos escuchamos mañana en punto de las 6 y hasta las 10 en Noche Sabrosa. Sigan teniendo una excelente noche de viernes. Gócenlo, disfrútenlo, perlita, la rompecorazones en los controles. Y ahora sí, yo suelto y me voy, me retiro con
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Hola, hola, hola, ¿qué tal? Por acá su amigo y servidor Irán Ricardo, me da muchísimo gusto saludarlos. Oiga, muchas gracias a mi queridísima Juli Castillo, que estuvo en la programación de Sabrosita 590 en sus, bueno, sus móviles, en su radio, y desde luego con toda la música que ella siempre coloca en su programa, llamada Alegría, La Chispa. Bueno, ¿qué le digo? Ya regresó Juli. Y le damos de verdad un saludo enorme a mi queridísima Juli. Y ya los mandó a dormir, pero yo los vengo a despertar para que nosotros sigamos con la música. Y ahora nos vayamos a la sección de los mix que tenemos preparados el día de hoy para todos ustedes. Así que mis amigos, vamos a comenzar este programa. Únete a la rumba, soy Ricardo. Espero que lo disfrute y espero que lo comparta y que le diga a sus amigos: escucha, únete a la rumba porque esto se pone bien sabroso, sabroso. Bien sabrosito, iniciamos programa, soy Irán Ricardo, y esto es Únete a la Rumba. ¡Comenzamos!

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0: ¿Por qué? ¿Por qué? ¿Por qué?
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0: Pues es que la amas, por eso no, lo puedes lograr. Ya llegó mi amiga Liz Ramírez. Liz la sonera. El señor Ángel. Y los durísimos de la salsa.

Mi querido Jorge Lazo, bienvenido. Pati, la chica del domo, punto y se acabó. Bienvenida. También para

0: ¿Qué pasó, H? ¿Viniste a ver?
1: ¿Ya estás llorando?
0: No estoy llorando, solo estoy recordando.

0: ¿Estás pensando en una nueva pantalla para ver el Mundial? Antes de gastar tu dinero, escucha esta información.
1: Antes, durante y después del Mundial, la Profeco es el árbitro en tus compras. Escucha, Revista del Consumidor.
0: El Laboratorio Nacional de Protección al Consumidor analizó 49 pantallas LED de entre 40 y 65 pulgadas.
1: Todos los modelos analizados son Smart TV y permiten conectarse por Wi-Fi a servicios y plataformas de contenidos audiovisuales en línea.
0: Lo que debes saber.
1: Las pantallas LED no necesitan fluorescencia para iluminarse y gracias a ello tienen algunas ventajas. Consumen menos energía, dan más brillo, colores precisos y reproducen videos de formatos avanzados.
0: Actualmente existen tecnologías como OLED, QLED y Mini LED que buscan mejorar el contraste, el color y profundidad de imagen.
1: Ya es común encontrar resolución 4K UHD e incluso 8K para contenidos con muchísimo detalle.
0: Esto las convierte en la opción ideal para deportes, películas, videojuegos o...
1: para gritarle al árbitro en ultra alta definición. ¿Cómo se verificó la calidad de las pantallas?
0: Para revisar la calidad de la imagen se tomaron en cuenta el color, el contraste, la uniformidad de la imagen en toda la pantalla y el nivel del color negro.
1: Entre más se logre un negro profundo, es mejor calidad de imagen.
0: Por el contrario, los modelos que solo alcanzan un gris oscuro perdieron puntos en su calificación.
1: Para evaluar la calidad de audio, el laboratorio implementó una metodología propia que le permitió identificar la fidelidad y la distorsión del sonido.
0: Aunque la mayoría de las pantallas integra bocinas sencillas por su diseño delgado, algunas cuentan con conexiones o salidas de audio digital ideales para conectar barras de sonido o teatros en casa.
1: También se evaluó la información comercial porque esta es indispensable en todos los productos que adquirimos.
0: Casi la mitad de los modelos analizados no cumplieron con todos los elementos para hacer válida la garantía.
1: En 7 pantallas se piden más requisitos de los establecidos para hacerla efectiva.
0: Además, los instructivos de 5 modelos no presentan todos los requisitos de información. De los 49 modelos analizados, la mayoría obtuvo una calificación general de muy buena.
1: Esto significa que ofrecen un desempeño ideal para ver televisión abierta en alta definición, películas y contenido en streaming.
0: Incluso, 3 modelos lograron una calificación global de excelente.
1: Y algo interesante es que hasta los modelos con las calificaciones más bajas ofrecen un desempeño aceptable para contenidos básicos y videos por internet.
0: ¿Cómo andan en su relación precio-calidad?
1: Las pantallas de 40 y 43 pulgadas tienen un rango de precios de menos de 3,000 a más de 6,000. La mayoría de ellas calificaron con MB.
0: Los modelos de 50 pulgadas son buenos y muy buenos en calidad. Andan de 4 a 8,000 pesos.
1: De las pantallas de 55 y 58 pulgadas, la más accesible calificó con MB. Cuesta poco más de 5,000 pesos.
0: Las más caras de este tamaño calificaron con excelencia. Una cuesta alrededor de 18,000 pesos y la otra casi 21,000.
1: De los modelos de 65 pulgadas, el de precio más bajo está en poco más de 8,000 pesos y es muy bueno en calidad.
0: En cambio, otro que obtuvo una calificación menor llega a más de 20,000 pesos.
1: El modelo de 65 pulgadas que logró la excelencia tiene un precio de casi 25,000 pesos.
0: Antes de comprar una pantalla, toma esto en cuenta.
1: Sé honesto, ¿realmente necesitas pagar por atributos adicionales? Porque sí, muchas veces terminamos pagando funciones que nunca usamos.
0: Verifica qué conexiones incluye.
1: Y revisa las apps integradas y servicios de streaming disponibles.
0: Recuerda que algunas plataformas requieren suscripción para funcionar.
1: Tips: solicita que te sellen la garantía. Es indispensable para cualquier reclamo.
0: Fotocopia el recibo de compra. El papel térmico se degrada, se borra y por eso debes contar con una fotocopia o respaldo digital.
1: Analiza si contiene la garantía extendida. Algunas tiendas ofrecen ampliarla.
0: Implica un gasto adicional que, ante una avería, puede incluir la reparación o la sustitución de la pantalla.
1: Para conocer más detalles del estudio de calidad de pantallas LED, así como recomendaciones para instalarla y cuidarla, consulta la Revista del Consumidor en su versión impresa o digital. Hoy, Revista del Consumidor Radio.
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Sí, señoras, señores, damas, caballeros, sabrositos y sabrositas, ya regresamos a Únete a la Rumba en este bloque que tenemos preparado para todos ustedes. Y como ya escuchamos en el fondo musical, sí, este bloque va a ser dedicado nada más y nada menos para la rica cumbia. Sí, los amigos que disfrutan de este también estilazo y de este género, por supuesto, de la cumbia, con mucho gusto los vamos a complacer con un mix bien sabroso, con las cumbias que yo le llamo las cumbias consentidas. Así que súbale a volumen en su estéreo, súbale volumen, por supuesto, a sus monitores, a donde quiera que se encuentre en la fiesta, en el hogar, en donde quiera que se encuentre. Súbale volumen porque nos vamos con cumbia. Sí, cumbia, cumbia, mucha cumbia aquí en Únete a la Rumba. Seguimos.

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Y también para ti, Carito España, aunque no te llamas Marta, no importa. Es más, vámonos con esta canción para todos los que les gusta la cumbia.

Allá está bailando María. Con Jaime. Ándele. En cabina, bailen muchachos. Ahora les toca a ustedes disfrutar. Disfrutar bailando, claro.

0: Así bailan en el Peñón de los Baños. La familia Morales, Cedillo. Los Caballero, los Acuaucla, los Pérez, Peñón de los Baños, ¿eh? Donde nací. A ver, ¿qué le parece esto?
1: De cumbia, papá.
0: Yo lo sé, yo lo sé. Vamos con otra.

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0: ¿Sabías que en México 3 de cada 10 niñas menores de 15 años han faltado a la escuela porque estaban menstruando?
1: No porque estuvieran enfermas,
0: sino porque no tenían una toalla sanitaria, porque el baño de su escuela no tenía agua, jabón ni papel, o simplemente porque nadie les explicó que lo que les estaba pasando era completamente normal. La menstruación es un proceso biológico que se presenta en todas las personas con útero. Es tan natural como respirar, como parpadear.
1: Sin embargo, durante milenios, la humanidad le colgó etiquetas terribles.
0: En culturas antiguas, la mujer que menstruaba era vista como impura, como portadora de fuerzas negativas. Su sangre se consideraba sucia
1: y se decía que podía contaminar los campos de cultivo.
0: Hoy, en pleno siglo XXI, aún persisten estigmas, tabúes y mitos que impiden vivirla con dignidad. Por eso, en la agenda mundial, hoy se habla de menstruación digna
1: y de pobreza menstrual.
0: Este último término se refiere a la imposibilidad de adquirir productos de higiene menstrual por falta de recursos económicos. En México, más del 40% de las mujeres en edad de menstruar
1: vive en situación de pobreza,
0: lo que significa que muchas tienen que elegir entre comprar comida o comprar toallas sanitarias. Según la segunda encuesta nacional de gestión menstrual elaborada por UNICEF México en 2025, el 67% de las encuestadas no contaba con productos de gestión menstrual en su escuela o lugar de trabajo ante un imprevisto. ¿Te imaginas tener que enfrentar esa situación cada mes? Pero las cosas están cambiando. Colombia fue el primer país de América Latina en eliminar el impuesto a los productos de higiene menstrual. Y México siguió el camino. Estados como Colima, Hidalgo, Tamaulipas, Quintana Roo y la Ciudad de México otorgan licencias menstruales para ausencia laboral cuando el dolor es incapacitante. Y existe una estrategia nacional por una menstruación digna que lleva campañas informativas y kits de gestión menstrual
1: a estudiantes de secundaria y bachillerato en todo el país.
0: La menstruación digna debe entenderse desde tres dimensiones: bienestar físico, con acceso a productos, baños dignos y atención ginecológica; bienestar mental, combatiendo la vergüenza y el miedo que genera el estigma; y bienestar social, erradicando las cargas culturales negativas. Su propuesta es clara: el tema debe dejar de tratarse como algo privado, porque nos compete a todos como sociedad. Menstruar no es un castigo ni una enfermedad.
1: Es biología pura.
0: Un proceso que merece ser vivido con información, con recursos
1: y sin vergüenza.
0: Si tienes una hija, una hermana, una amiga, una alumna o tú misma, habla del tema. ¿Cómo la pasas?
1: Convéncete de que el silencio no protege a nadie.
0: Hablar de menstruación no es indiscreción.
1: Es salud.
0: Es educación.
1: Es derecho.
0: Porque cuando una niña falta a la escuela por no tener una toalla sanitaria, no es ella quien falla, es la sociedad entera. Con información de la licenciada María Isabel Salazar Gómez, del Programa de Salud Sexual Integral de la Facultad de Medicina de la UNAM. Un guión de Leonardo Santiago, con información del portal Ciencia UNAM. Les saluda Mónica Genis.
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muchas gracias, sí, bueno, eso dicen. Ya regresamos, mis amigos, a Únete a la Rumba, me da de verdad mucho sentimiento poder saber que estamos poniendo a gozar a todos nuestros amigos en el auto, a todos los amigos en la fiesta, a nuestros amigos que están en casita, los que están en el trabajo. Pásela súper chévere, síguela pasando relajado en el trabajito, escuchando la salsa en Sabrosita 590, por supuesto también la cumbia. Y ahora, señoras, señores, ha llegado el momento de presentarles también a ustedes un poquito de la música que le gusta a nuestros padres. Seguramente a algunos bailadores también les sigue gustando, y desde luego yo se lo quiero dedicar con todo el gusto y con todo el placer para que ustedes la siga pasando súper, súper chévere en Únete a la Rumba. Bueno, señoras, señores, vámonos con estos sabrositos y sabrositas. Es algo para que usted se ponga a bailar y a gozar y a disfrutar de la música del Mambo.

0: Con esto, desde luego, saludamos a Mami Urbelis y, por supuesto, a Papá Angelo, hasta Cuba. Mi querida Klaus Martínez, Mauro Méndez, escuchando Sabrosita con Irán Ricardo. Saludos a Leti Valadez. Bueno, te había saludado, amiga.
1: Ahora bailen ya, ya, ya.
0: Irán, ¿por qué no me saludas?

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Bueno, ya regresamos a este siguiente bloque musical, mis queridísimos amigos, en una de la rumba aquí en Sabrosita 590. Me da muchísimo gusto que continúe con nosotros, porque después de la cumbia, después de esos ricos temas que bailamos en todas las fiestas, ¿cierto o no? Bueno, pues ha llegado el momento de colocar también algo que durante muchos años, sobre todo en el año 92, nos puso también a cantar, a enamorar, a gritar, a llorar con esas grandes melodías que un salsero nos regalara y que sigue él aportando, por supuesto, a la salsa muy buenos temas y además a los conciertos en vivo. Me refiero a Rey Ruiz, que estuvo en Veracruz, estuvo en México y desde luego que nosotros nos pusimos a bailar y a disfrutar de ese gran show. Pues señoras y señores, aquí en Únete a la Rumba continuamos con este mix que tenemos para que lo disfrute con la presencia de Rey Ruiz aquí en Únete a la Rumba. Vámonos con eso, es Rey Ruiz aquí en Únete a la Rumba.

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Bueno, mis amigos, nosotros acabamos de escuchar esta serie de mix de Ray Ruiz, nada más y nada menos, con los temas No Me Acostumbro, Amiga, Estamos Solos, Luna Negra y Media Mitad. Y por supuesto finalizamos con este temazo, Piano, 1990.

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2: Amigos, escuchar ahora la música brava, la salsa que estoy seguro que les va a poner a gozar. Y felicitar de antemano a mi querísimo Luis Arabia, Mr. Babalú, que el día de ayer estuvo en Sabrosita, en Son Sonidero. Y la verdad es que puso música muy chévere. Por ahí vimos a varios amigos, a varios compañeros que estuvieron apoyando y animando a Luis Arabia. Vámonos con esto. Es dedicado para todos ustedes, los que les gusta la salsa sabrosa, la salsa rica. Y desde luego espero que ustedes también lo disfruten en esta nochecita en Únete a la Rumba. Es para ustedes, es un mix dedicado a todos mis amigos que les gusta la rumba sabrosa, sabrosa, bien sabrosa. Iniciamos con esto.

0: Sony Camacho. Qué bonito bailas. Bueno, para los bailadores, ¿qué les parece si hacemos eso? A ellos les gusta este tipo de música. Frankie Vázquez, aquí vamos.
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con Poncho Sánchez, Fania, Funge. Posteriormente nos fuimos para todo el mundo, Rumba, con las leyendas, la orquesta Leyenda del Mambo. Oye mi ritmo, Rubén Rivera. Desde luego también escuchamos Canela Bella, nuevamente con las leyendas del Mambo.

0: O sea, los gigantes del Latin y del jazz. Únete a la rumba, regresamos. Soy Ian Ricardo y volvemos en unos minutos.
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Ya regresamos, mis amigos, ya regresamos, ya estamos de vuelta en la cabina más caliente y desde luego en el programa Únete a la Rumba. Espero que, bueno, este final los ponga a bailar y los ponga a disfrutar en casita, en la fiesta. Si usted está en la fiesta, mis queridísimos amigos, yo les recomiendo que ya le digan al primo y a la prima, al tío y a la tía, a la mamá, al invitado, desde luego al desconocido también, dígale, oye, ¿qué te parece si cerramos con broche de oro esta fiesta o más bien este momento? Y bailamos mucha cumbia, así, al estilo costeño, sí, vámonos con música de cumbia para ustedes. Y yo espero que ahora levanten todas las manos, levanten todo el ánimo y se pongan a bailar y a gozar con la música que todos hemos disfrutado en una buena fiesta.

0: Compadre, lo que pasa es que va a una fiesta, compadre. Va a unos 15 años.
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0: Ah, no, creo que es una boda.
1: Despreocupado, póngase más a buscar.
0: Ah, no, pero hoy no.

0: para mi vecina Yolanda. Yolanda. Yolanda. Yolanda. Vecina, escuche su canción, vecina.
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0: pedos. No, pero se la canta a su esposo, ¿eh?

es que si me vienen aquí en cabina bailando así la música tropical, como en la costa, en Veracruz, en Guerrero, en Cancún. ¡Ay! ¿Vamos? Puerto Vallarta, cómo no. ¿Dónde más? ¿Dónde más? En El Peñón también, sí, claro.

con la sabrosita y los sabrositos aquí en Únete a la Rumba. Amigos, para mí ha sido un verdadero placer estar con ustedes en esta nochecita y en este inicio de día, sábado. Hoy sábado a las 10 de la noche también nos estamos escuchando en Únete a la Rumba, pero me ha dado mucho gusto que usted baile, cante, grite y salte con estas canciones. Nelson Cancela, Caballo Viejo, El Cable, Macorina, ese tema de la comadre chistosa.

Muchas gracias, nos vemos en la próxima. Nos vemos mañana, mis amigos. Gracias, gracias a los que estuvieron aquí en este programa. Yo soy Irán Picardo, me da muchísimo gusto saludarlos todos los días viernes, todos los días sábados, y ponerlos a bailar y a gozar. Nos vemos mañana. Dios les bendiga. Esto es Únete a la Rumba a través de Sabrosita 590. Muchas gracias.

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a ustedes mismos, por favor. Muchas gracias. Esta noche es demasiado especial para todos los que componen esta familia de Gilberto Santa Rosa. Y créanme que yo tenía muchos deseos de cantar aquí, pero nunca esperé que el respaldo de ustedes iba a ser tan bonito y tan rápido. Así que

Ninguno de ustedes sabe lo que significa para nosotros los que estamos aquí, que cantamos y bailamos y hacemos esas cosas. Y en los momentos que llega tampoco lo saben, porque es una respuesta espontánea de ustedes y muy bonita.

Disfruten de su noche, ojalá que la pasen tan bien y se diviertan tanto y lo disfruten tanto como lo estoy disfrutando, como me estoy divirtiendo y como la estoy pasando yo. Dios lo bendiga, gracias por estar aquí esta noche.

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¿cómo están? Excelente sábado para todos y cada uno de ustedes. Nos da muchísimo gusto saludarles, saber que están con nosotros, que han abierto los ojitos así. Sabadito. Sí, sabadito rico. Para todos los que están trabajando, muy buenos días. Para los que están descansando también, muy buenos días. ¿Cómo están? ¿Cómo le está pintando este sabadito lluvioso, verdad? Bueno, sí, pues con agüita, ¿no? He estado chipi. Pero bueno, aquí estás con nosotros, aquí ya estás en la más caliente, así que prepárate porque vas a pasar un sabadito espectacular, porque vamos a tener que platicar de muchas cosas. Hay que hablar, señoras y señores. Híjole, es que ese tema del Pedrito Sola, qué bárbaro, sigue dando, ¿no? Pero bueno, también, el récord de que tiene México tras la fiesta futbolera está impresionante. Ahorita vamos a hablar de eso. También los técnicos que ya se fueron, que venían con otras selecciones, hablan de su estancia en México, cómo les fue. También está muy interesante eso. Y creo que está padre que lo platiquemos todos. Y pues obviamente chismes, notas, vacilón, regalitos. Va a tener regalitos también, por cierto. Va a haber harto regalo para ustedes el día de hoy aquí en Qué Sabrosón, así que pendientes. Y ahí les voy a traer lo de este comunicólogo, no sé si decirle periodista argentino, se enfrentó con Luisito Comunica. Ándale, ahorita les voy a platicar qué pasó ahí, ahorita platicamos de eso. Bueno, el teléfono en cabina 55 51 66 31 09. El número de WhatsApp es el 55 55 06 40 56. Boncito manos de piedra en los controles. Y se preguntarán, ¿y el Fercho? Ahorita viene mi compadre. Ah, seguramente, ¿verdad? Sí, algo le hizo el tren que ya lo descompuso. Pero bueno, vamos a continuar con buena música. ¿Qué tenemos? A Ray Mix y Juanes. Oye, mujer.

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1: Es...
2: ¡No soy yo!
1: No, no descompuso el tren, ya llegó. ¡Marc Anthony! ¿Ahora quién?
2: ¡Ahora quién!

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3: Chivo, llevas y ve tú que a mí me da risa.
4: Este chivo está como desafinado.
5: Saludos a mi carnalito, a mi carnalito.
6: Estuvo buena la fiesta, carnal.
5: Al buen César, que ya va de retacha al pueblo. Gracias, carnalito, pásatela chido. Dale un fuerte abrazo a tu hija, que hoy, bueno, no sé si hoy, pero hoy son sus 15 años.
6: Ah, muchas felicidades, qué chido, muchas felicidades. Que pues que invite, ¿no?
5: No, que dice que porque les caen gordos. Ya me, y me dijo así. Con no, Nel, ni a ti.
6: Menos a ti.
5: Menos a ti.
6: Gracias, César.
5: Todos te queremos, amigo.
6: Oye, saluda a la gente, grosero.
5: Hola, gente. Ya lo saludé. ¿Cómo está? Muy buenos días. Good morning. Dispensen ustedes, pero. Pues mero, mero Tlaloc, hijo de la guayaba.
6: Ya me imagino, para allá arriba sí está.
5: No,
6: cayó.
5: Está padre, sí, ya me está padre. No, como todo bien, pero
6: parque acuático.
5: Sí, sí, sí.
6: Oye, momento de la complacencia.
5: Era nomás.
6: Era nomás.
5: Era nomás.
6: Qué ritmazo.
5: Preparando pues, para los 15 años del rato.
6: Ah, oh, que no nos quedaron.
5: Ah, es cierto, puro joto, carnal.
6: Oye, tenemos complacencia en este momento para que ustedes se comuniquen al 55-51-66-3109 o al WhatsApp al 55-55-06-40-56. Saludos a mi querido Chivas Pintor.
5: ¡Saludos!
6: Ya está reportando por acá.
5: Él saluditos. No se acuerda de mí, pero yo sí me acuerdo de él.
6: ¿Por qué? ¿Tuvieron algo en común?
5: Tenemos una historia.
6: Una historia. Esta es una historia sin fin. Ah, no, no. Llamadita, llamadita.
5: Vamos a ver.
6: ¿Quién tenemos? ¿Quién tenemos?
5: Sí, ¿quién tenemos? Hola, ¿qué tal? Muy buenos días. ¿Quién?
6: Por acá nos escriben. Dice: hola, gente. Hola, people.
5: Hello, people. people. Ah, me acuerdo de una canción de Depeche Mode.
6: Ah, están mandando audio. Acá, hola, nos puso. Sí.
5: Pero no lo escuches, ¿qué tal si te dicen algo feo?
6: A ver, nos va a pedir una canción.
5: A ver, vamos a esperar con calma, serenidad y paciencia ante todo, mi querido Solín.
6: A ver.
5: Hola, ¿quién habla?
6: ¿Qué? A ver, o por acá, hola. ¿No?
5: ¿No?
6: Bueno, por acá.
5: A ver, ¿por allá o por acá?
6: No, por acá.
5: Por acá.
6: A ver, ¿qué dice? A ver.
5: A ver.
7: Quisiera de complacencia la canción de.
5: ¿De?
7: Luchita.
5: ¿Eh?
7: Por favor, la de madre.
5: Ah.
7: Saludos.
6: Madre de Melcochita.
7: Y que todavía está durmiendo en estos momentos. La mía. Pero.
5: ¡Despiértala!
6: No, ¿cómo va a despertar a su madre?
5: Para que le ponga su canción.
6: Así, ¡madre! ¿Qué?
5: Solo hay una.
6: Toma tu mamá. A ver, otra vez.
5: ¡Madre! ¿Qué? ¿Te acuerdas cuando me levantabas todavía en la primaria?
6: Ahí está.
5: Para que veas lo que se siente.
6: A ver, está la colita del mensaje.
7: A ver. Desde la alcaldía Coyoacán, por favor.
5: Ajá.
7: Y
5: ¿sí?
7: Por favor, un saludo para todos los que están escuchando en este momento. Y por favor, quisiera que me complazcan con la canción de Melcochita, de que se llama Madre, por favor. Dedicada para la mía, que todavía está en los brazos de Morfeo.
6: Pues vamos a ponerla de Madre.
5: Solo hay una.
6: Solo hay una.

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19: Desde la Fama Orquesta, Préstame a mi Padre.

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5: Bueno, tengo noticias. Tengo noticias.
6: Tengo noticias.
5: Código. No, espera. No. Sí, lo vamos a tener, pero ahorita. Fíjate que es esto que te voy a platicar. Pues puede decirse que es histórico. Con información de la NBC Sports, el partido entre México e Inglaterra del domingo pasado,
6: ajá,
5: fue visto por un total de 105 millones de personas. 105 millones de personas. Es un chorro. 105 millones de personas. Y tan solo 60 millones de espectadores en México.
7: ¿Cuánto en México?
8: ¡Los tus hijos vuelan!
7: Si esos 60 millones nos hubieran regalado un pesito. ¡Un peso!
5: Un seríamos pesito. Millonarios. Tendríamos 60
7: de entrada, millones. Ya no te volvería a ver. Nunca.
5: Bueno, 160 millones de espectadores en México, convirtiéndose en el partido más visto del siglo XXI. Y 45 millones en Estados Unidos, estableciendo un récord histórico para un partido de fútbol. Digamos que fue como una final adelantada, pero 105 millones de personas vieron el partido de México contra Inglaterra, donde fue eliminado evidentemente México. Pero bueno, ya es considerado como el más visto. Está cañón, ¿no? Está muy, muy cañón.
7: Es que como ya me gané la mitad de esos millones, ya no te quiero hablar. Ya no te quiero hablar.
5: Pero bueno, es un récord. Está cañón. Mucha gente.
7: ¿Tú por qué crees que haya sido uno de los partidos más vistos?
5: Pues yo creo que por el ambiente y la empatía que tuvo México con todos, ¿no? Y como que todos dijeron, ah, mira, México se la pasan bien, la gente es chida, ¿no? Allá, aquí pues obviamente porque somos mexicanos, ¿no? ¿Tú por qué crees?
7: Yo creo que porque realmente todos creían
5: que sí. Puede ser.
7: Pero
5: bueno. Vamos a continuar con más.
7: Sí, bueno, no, es muy temprano para hacer enojar al Bon.
5: No, échale música.
7: Échale boncito bonito. ¡Ay, qué bonito boncito!
5: Se viene otra complacencia, así que manda el mensajito, márcanos. Mientras tanto, Hansel y Raúl, se acabó.
7: ¡Se acabó!

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3: Pem, pem, pem, pem.
4: 6 de la mañana con 44 minutos.
3: Pem, pem, pem.
4: Creo que algo se está escurriendo de tu cosa esa.
5: De este mundo.
3: Ah, creo que sí.
4: Oye, vamos con complacencia porque ustedes lo pidieron, más música. Y tengo mensajito. Gracias a toda la gente que está reportando.
3: Gracias a toda la banda que está con el Rachibulán por el Pompitas. Este, de los Unatats Quietos.
4: Que muchas gracias a todos por comunicarse, sobre todo a sus compitas, dijo.
3: Así. O a mis no.
4: No, no, no, no, no. Ay, no, cállate, ya me trajiste una imagen. No, no. Oye, tenemos mensaje.
3: A ver.
4: Hermoso día, guys. O sea, de chicos.
3: Ay, yo, ay, hola.
4: Podría mandarle saludos a mi esposa que se llama Jenny Cruz.
3: Con todo gusto.
4: Ella es de origen cubano y tiene corazón mexicano.
3: Ah, qué chido.
4: Por favor, déjenle saber lo orgulloso que estoy de ella y que la amo. La canción que sea un son cubano de parte de su esposo Ozzy Cruz, de Ozzy Cruz. Desde Carolina del Norte, gran show, muchachos.
3: Ozzy.
4: ¿Cuál le vamos a poner?
3: Chan, chan, chan, chan, chan, chan. Ay, qué malos chistes sacas el día de hoy.
4: De Buenavista Social Club le vamos a poner.
3: Chan, chan, chan, chan, chan, chan.
4: Ah, qué bruto eres. Chan, chan, de Buenavista Social Club.
3: Chan, chan, ya.

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1: Andamos para allá. Aplicando Colombia, mi corazón.

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1: 6 de la mañana con 55 minutos. Fercho, hay que invitar a toda la banda.
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1: 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Mientras tanto, vamos a continuar con más música. ¿Qué tenemos?
2: A ver, di 13-13.
1: 13-13.
2: Ah. Sí, sale muy bonito, ¿eh?
1: Hijo, Supergrupo Colombia. La hierba se movía, hijo de mí.

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4: 7 de la mañana con 4 minutos. Esto que les voy a platicar, estoy seguro, Fercho.
5: Vamos.
4: Que mucha gente.
5: A platicar.
4: Se va a identificar.
5: Las cosas de los dos.
4: No tiene caso ya.
5: Que nos platiques más.
4: Me quedo callado entonces. No, pero, a ver.
5: No, pero sí voy a hablar.
4: Voy a hablar.
5: Échale.
4: No sé si te ha pasado que llegas a un lugar de trabajo.
5: Sí.
4: Y de repente dices, no, mejor me llevo mi comida porque sale bien caro estar comprando comida todos los días.
5: Sí.
4: Entonces hay muchos lugares, muchas empresas que tienen sus refrigeradores grandotes.
5: Ajá.
4: Y llegas y pones tu...
5: tu comidita tu ahí.
4: Comida.
5: Ajá, ajá.
4: Pero también se da mucho el robo de comida en este tipo de empresas.
5: Y de tazas.
4: Aquí también, ¿no?
5: Y de tazas.
4: Bueno. Les voy a platicar la historia de una chica que decidió poner ya un alto al robo de comida en su empresa.
5: ¿Cómo le hizo?
4: Fíjate, ahí te va.
5: Yo ya tengo una idea buenísima.
4: Una empleada de una oficina decidió actuar ante el robo de el almuerzo del refrigerador compartido del lugar del trabajo.
5: Ok, ok.
4: Agregó chile fantasma a su comida como método para identificar al responsable.
5: El... sí, sí.
4: Hay que decir que el chile fantasma, conocido también como Bud Jalokia, es una de las variedades más picantes del mundo y puede superar el millón de unidades en la escala de Scoville. Muy por encima, muy, pero muy por encima, por los jalapeños y los habaneros.
5: Sí, ¿okay? Sí, sí.
4: Bueno, ella dijo, voy a ponerle porque siempre me están robando, ¿no? Y me voy a dar cuenta cuando ve a alguien que está enchilándose o empiece a gritar.
5: Sí, que diga...
4: El registro visual de la reacción de quien consumió la comida alterada se difundió rápidamente en redes sociales.
5: Ajá.
4: Y ha generado un amplio sí, debate claro. Público. Algunos usuarios consideran la medida ingeniosa para resolver el problema frecuente de convivencia laboral, mientras que otros cuestionan si el recurso fue desapropiado o podría tener consecuencias legales.
5: Nelly, no, no.
4: Se está robando algo. ¿Cómo
5: exacto.
4: Crees? El hurto de alimentos en refrigeradores compartidos es una queja recurrente en muchos centros de trabajo y suele erosionar la confianza entre compañeros. Este episodio refleja cómo algunos empleados optan por soluciones creativas cuando los canales convencionales no resuelven los problemas.
5: Correcto.
4: Entonces, esta chica dijo,
5: qué buena onda.
4: Le puso así del chile así.
5: Ándele, a ver si sí, sí, cierto, Regijos.
4: Entonces, ella está trabajando en su pone así el celular, ¿y sabes? Para grabar, así paradito.
5: Ajá.
4: Y en eso se empieza a escuchar. Entonces ahí se dio cuenta quién se había robado, bueno, quién había comido de su comida.
5: ¿Y quién fue? ¿Sabes
4: una
5: su
4: chava,
5: patrón o qué?
4: Fue una chava, compañera de ella. Entonces se ve en el video cómo la chava se está ahogando de lo picoso que está la comida. Y nada más se ve esta chava que está... ya sabes...
5: por cochina.
4: Exactamente.
5: Ándele. ¿Sabes qué yo le hubiera puesto?
4: ¿Qué le hubieras
5: la
4: puesto?
5: Neta.
4: ¿Qué?
5: Yo le hubiera puesto un purgante.
4: Ándale también.
5: Sí,
4: ¿también,
5: por gandalla, ¿no? La neta.
4: Es que se trata de respetar.
5: Sí,
4: ¿no?
5: Sí, o sea, es mejor que llegas y te digas, oye,
6: me robaron todo.
5: Hasta mi comida. Oye, carnalito.
4: Invítame un taco.
5: Invítame un taco.
4: Abuelita,
5: dame pa' un taco.
4: Abuelita,
5: ¿no?
4: Estoy de acuerdo.
5: No podemos repetir lo que acabamos de escuchar, pero pues sí puedes de alguna manera decirle, oye, ¿no? Se ve bien bueno. Dame una probadita, ¿no?
4: Yo hace muchos años les voy a platicar una experiencia. Hace muchos años, tú lo sabes, trabajaba en agencias. Entonces de repente te mandaban a trabajar, pues a diferentes lugares, ¿no? De estos centros comerciales famosos.
5: Enormes, ajá.
4: Estas cadenas. Pues tenías que entrar por personal.
5: Sí, sí, ¿no? Sí, sí.
4: Pero tenían su comedor.
5: Sí.
4: Yo me di cuenta que había 3 cámaras apuntando al refrigerador y les pregunté, oye, ¿por qué 3 cámaras? Y era por esta razón, porque se robaban la comida.
5: Sí.
4: Yo no daba crédito, decía, ¿cómo crees? Sí, sí, aquí se roban la comida y de tantas quejas, este lugar puso las cámaras enfrente del refrigerador para ver quién se robaba las comidas.
5: No es mala onda y no quiero quemar a nadie, ¿verdad? Básicamente, pero aquí ya me robaron 2 tazas.
4: Me consta.
5: Una sí, que traje de mi casita.
4: Sí.
5: Y el día que me la robaron, muy amablemente mi querida Sandy, que le mando un beso tronadote, me dijo, ten Ferchito, te regalo una taza de la estación. Dije, ah, pues ya tengo mi taza de la estación.
4: Toma 2.
5: Me quedé sin taza.
4: Se la volaron, me consta.
5: Dos veces me robaron mi taza. ¿Saben qué es lo que hago ahora?
4: ¿Qué?
5: Me la llevo a mi casa.
4: Mauro Monsalve, no sé si lo llegaste a conocer, que fue locutor también aquí de Sabrosía, también colombiano. Él estaba también con nosotros. Y cuando se fue nos regaló una vajilla.
5: Que se la robaron.
4: Ya no hay vajilla.
5: Les dieron vajilla.
4: Les dieron vajilla.
5: ¿Por qué hacen eso?
4: No lo sé, pero ustedes platican. ¿Les ha pasado ahí en su trabajo que les vuelan la comida?
5: Ya.
4: Que nos mandan un mensajito, ¿no?
5: Va.
4: Va, mientras tanto, vámonos con música.
3: ¡Au! ¡Au! ¡Au!
4: Es Orquesta La Variedad.
3: ¡Au!
4: Magia Negra.
3: ¡Au!

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1: Es Willy González. Si supieras.

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3: Y ¿cómo dice esta rolita?
4: Tienes que escuchar esto. Ahí te va.
3: A ver.
4: Acabamos de platicar, ¿verdad?
3: Vamos a platicar.
4: Las cosas de los dos.
3: A ver.
4: No tiene caso ya. Dice, mi Tavo y Fercho.
5: ¿Qué pachau?
4: Es que estamos hablando de la comida que se vuelan.
3: Ajá.
4: Bueno, lo voy a leer. Nos lo está compartiendo el público. Y si lo comparte el público, lo tenemos
3: que leer. Lo tenemos, sí, claro, lo tenemos que leer.
4: Mi Tavo y Fercho, acá en el trabajo de la pintura se tomaban los Gatorade o el Powerade. Y una vez, un vato le puso cheese.
3: Sí.
4: Pis, pipí, orina. ¿Y qué crees?
3: Que se lo tomaron.
4: Y aún así se lo tomaron.
3: Sí, pues sí.
4: Saludos desde Kansas City.
3: ¿Qué es City?
4: Gracias, hermanito, gracias. Ay, ay, imagínate.
3: ¿Qué?
4: Eso era muy común.
3: Pues es como orinoterapia, no pasa nada.
4: Era muy común en la prepa. Bueno, me platicaban.
3: Ay, sí. ¿Tú has de haber sido? ¿Qué te hace? Hijo del ocho de oro.
4: La neta no me pasó a mí, pero se le pasó a un cuate.
3: Dice, la neta no me pasó a mí, pero se le hizo a mi cuate.
4: Lo tengo que decir, nomás, lo bueno que es sábado, no está escuchando la jefa. En la prepa, pues había horas muertas, ¿no? Y había un lugar que le decían las cabañitas. Entonces ibas a pasar la tarde rico.
3: A gusto, ¿no?
4: A gusto,
3: claro,
4: iba en la
3: claro,
4: tarde.
3: Claro.
4: A gusto, ¿no? Y había un cuate que le decían el sombra. Porque estaba bien prieto, mi compadre.
3: Hijo de...
4: Pero era bien gorras, compadre. Pero bien gorras, ¿no? Entonces llegaba un momento, ay, viene el sombra. No, va a venir a pedir cerveza. No, la cheve. Pues, entonces un día rellenaron una.
3: Y se la dieron.
4: Y se la dieron,
3: madre. Espumosita, espumosita.
4: ¿Te acuerdas? Los primeros tres tragos no hizo gestos, pero ya el quinto fue así.
5: Oye, sabe como medio a... Sabe a ti.
4: Y nos empezamos a reír. No, pues bueno, sí. Nos la aventó. No, no, no, no, no, no, no nos dejó de hablar.
3: Fíjate, ahorita que platicábamos de la gloriosa y espectacular prepa 6 Antonio Caso.
4: Ajá.
3: Yo también fui ahí, carnal. Nomás fui.
4: Se la dieron.
3: Y se la dieron, madre. Espumosita, espumosita.
4: ¿Te acuerdas? Los primeros tres tragos no hizo gestos, pero ya el quinto fue así.
5: Oye, sabe como medio a... Sabe a ti.
4: Y nos empezamos a reír. No, pues bueno, sí. Nos la aventó. No, no, no, no, no.

0: prepa,
1: ajá, había un lugar que le decían el pulpo.
0: Ok.
1: Porque ya cuando se oscurecía, decían que a los hombres les salían más de 4 brazos. El famosísimo pulpo. Y está hasta atrás de la prepa, ¿no? Y donde estaban sextos, era cuartos, quintos, sextos, ajá, hasta atrás estaba el pulpo. Se ponía bien interesante. No, las canchas estaban atrás. Okay. Donde estaba la alberca, luego estaban las canchas. Y por ahí no podías pasar porque el pulpo estaba cerrado. Ya estaban atrás de los laboratorios en sexto.
0: Sí,
1: okay. ¿Cómo no? Y luego uno se iba por arriba del pasillo y te asomabas a ver el show.
0: A ver quién.
1: Sí, hasta te llevabas tus palomitas. Le diera nomás, hijo de su.
0: ¡Mira el tentáculo de ese pulpo!
1: ¡Qué tentaculote tiene! ¡Velo nomás!
0: Vamos con la complacencia. Dice, los mando saludos desde Cozumel, los escucho todos los días.
1: ¡Qué porfa, ventosa tan grande!
0: Porfa, manden un saludo a las Chuapas, Veracruz. Si me pueden complacer con la canción de Zaján de parte de Rafael García. Ya está, mi hermano, te vas a dedicar esta de...
1: Y allá en Veracruz también hay un montón de pulpo, ¿eh? Y de esos grandotes.
0: No, están bien grandotes allá. Oye, vámonos con David Zaján, tú con él.

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23: Y corre a cargo de la orquesta La Típica. Y llegó La Típica, señores, hasta las 6 de la mañana. Eres lo que necesito.

0: Muy bien, las 7 de la mañana con 35 minutos. Fercho siendo Fercho, peleándose pues con todo el mundo, hombre.
1: ¿Así cómo?
0: Con los vecinos.
1: No, pues es que oye. Chale.
0: Chale, ¿cómo? ¿Cómo es eso?
1: ¿Cómo es?
0: ¿Cómo es eso? ¿Cómo es eso, hombre? ¿Cómo es eso?
1: ¿Qué pacho?
0: Bueno, oye.
1: No.
0: Te tengo una.
1: No.
0: ¿Te acuerdas de este comentarista deportivo, no sé qué es, argentino que habló muy mal?
1: Ah, ya, sí. Bueno. ¿Ahora ya volvió a decir algo? ¿O qué?
0: Fíjate que el creador de contenido que se llama Luisito Comunica.
1: Ah, sí, claro.
0: ¿Lo ubicas?
1: Sí. Uy, bueno, no.
0: Enfrentó a Eduardo Feynman por sus comentarios contra los mexicanos. Luisito Comunica respondió.
1: ¿A golpes o así nomás?
0: No, le respondió a Eduardo Feynman. Ajá. Tras estos dichos en contra de los mexicanos, calificándolo de ignorante y defendiendo la amistad con Argentina, ¿no? Y el creador de contenido mexicano, Luisito Comunica, reaccionó a estas polémicas declaraciones y dice, bueno, a través de Instagram, Luisito Comunica calificó a Eduardo Feynman de ignorante y envió un abrazo a sus capos de Argentina, aclarando que los dichos del comunicador no representan el pueblo argentino. Además, Luisito Comunica lamentó la ola de odio y racismo generada por esas palabras y recomendó al periodista abrir un libro para ampliar sus horizontes. Tómala, tómala.
1: Sasquatch.
0: Como que últimamente hemos visto videos de gente tirando mucho
1: hate.
0: Lo de Pedrito Sola, ¿no? Lo que pasó.
1: Oye, y que sacaron una nueva de Pedrito Sola.
0: Ajá.
1: Cuando dijo que le cortaran las cuerdas bucales a los perros.
0: Sí. Esto no es algo nuevo,
1: ¿eh? No.
0: Lo de este reportero argentino también, ¿no? Que andan tirándole ahí hate. Entonces, ¿qué está pasando?
1: ¿Qué les pasa?
0: ¿No? Hay que ser más,
1: ¿Todo bien en casa?
0: Sí, hay que ser más. No entiendo.
1: Y te quejas de mí, que soy peleador.
0: Bueno. De entre los males, el menor.
1: Por esto chiquito.
0: Bueno, bronquita. Está diciendo, este es como Scrappy Doo. Este comunicador argentino, hay que recordar que pasó lo mismo que Pedrito Sola. Pidió disculpas, pero no se sintieron como disculpas.
1: De esas disculpas que dices, mejor te hubieras quedado callado.
0: Exactamente,
1: ¿no? Ya, y lo hubieras
0: dejado. Como que los dos ahí están igual en ese momento. Como que leyeron las disculpas, como que fueron forzadas, y como que no te saben, carnal, no sé. Yo siento que cuando pides disculpas, a veces, no tienes que echar tanto choro. Solamente tienes que parar y decir, la regué.
1: Dispénsame.
0: Creo que una disculpa más sincera no se puede.
1: Sí, no.
0: Pero de que empiezan a justificar y a decir, a mí la verdad eso ya no se me hace una disculpa, se me hace más show. Así que bien por Luisito Comunica, que defendió a los mexicanos. Muy bien, Luisito, te mandamos un abrazo y nosotros vamos a continuar con más música.
1: ¡Vámonos!

0: Vámonos con complacencia en este momento a 7:43 a.m. Y dice por acá.
1: ¿Y qué aquí?
0: Buenos días, sabrositos. Saludos para el Ardilla, el Farina, en el barrio de Rangelito, Naucalpan York. Adictos y aferrados a la más caliente. Y a todos aquí pasando lista, ¿no? Siempre en sintonía. 24/7 de harina y huevo. Saludos.
1: Échale.
0: Eso sí me gusta. Por acá. Ok, buenos días, Tavo y Fercho.
1: Hola.
0: Me complacer con la canción, la de Si Pudieras, con la orquesta La Cosa Nostra.
1: Ok.
0: Como siempre, escuchando Sabrosita, 590. Dice, ¿a poco hay otra? El güero de Huelotzingo, Puebla, Territorio Caliente.
1: Va, Bambi. Bambi.
0: Bambi es un venado.
1: ¿En Puebla nos escucha?
0: Sí.
1: Saludos a toda la banda de Puebla. Y dos. Que se reporten los de las alcaldías, ¿no? ¿Dónde está Miguel Hidalgo? ¿Dónde está Iztacalco? ¿Dónde está Tláhuac?
0: Coyacán.
1: ¿Dónde están esa Guardiola?
0: Benito Juárez.
1: ¿Ontan?
0: Venustiano Carranza.
1: ¿Ontan?
0: Escaposalsas.
1: La banda de los United States Quietos. California. ¿Dónde está California?
0: O de los estados, ¿no?
1: Los Estados Unidos, claro.
0: No, los estados de ebriedad.
1: No, esos todos están dormidos, yo creo.
0: No, los del Estado de México.
1: En el Estado de México nací.
0: También.
1: Aguascalientes.
0: Querétaro.
1: ¿Vas a Querétaro?
0: No. A Taxco.
1: También podrías ir por plata, ¿no? Por ejemplo. Por las pellizcadas, ahí están buenas.
0: Ay, Dios mío, vámonos con la Cosa Nostra.
1: Mejor. Vámonos a Taxco con la Cosa Nostra.
0: Si pudieras.

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1: Traca, traca. Mamá, chaca. Oye, oigo, ¿cómo estás?
2: Bien, ¿y tú?
1: Bien, también.
2: Ah, gracias.
1: Oye, fíjate que estaba yo leyendo y yo siempre he dicho, ya sé que soy de los viejitos amargados.
2: No,
1: que
2: ¿cómo crees?
1: Me choca, por ejemplo, ir a conciertos y que toda la banda esté con el celular arriba grabando. De por sí uno chaparro, ¿no? Y luego te toca un brother que tiene 2 centímetros más que tú, levantando las manos con su celular.
2: Sí, sí, sí, sí.
1: Dices, bro.
2: O a mí, ¿sabes qué me choca? Lo tengo que decir.
1: Neta, chale.
2: En los conciertos, cuando se ponen en los hombros a las personas, pasa lo mismo. O sea, tú estás atrás y esta persona con la, sí, carga, sí, a su pareja o a
1: su hijo, sea, o lo que sea.
2: Y no te deja ver. O sea, yo entiendo la parte de que a los niños, pero dices, híjole, compadre, es que el concierto es para todos.
1: Yo una vez confronté a un cuate en un concierto y le decía, oye, brother, ¿cada cuánto ves los videos que grabas de tus conciertos, no? O sea, ¿neta los vuelves a ver? ¿Vuelves a ver todos los videos que grabas de los conciertos y eso? Y la verdad es que cada quien. Yo soy de la vieja guardia, ¿no? Y siempre me he considerado y voy a ser un gran defensor de la vieja guardia. Por ejemplo, yo estoy en contra de la IA, ¿no?
2: Ok.
1: A pesar de que nos está facilitando la vida a muchos, ¿no? Uh-huh. Es muy buena, por ejemplo, a nivel ciencia y ciencia médica. Entonces está padrísimo, ¿no? Ya ahora te puede operar un médico que está en Australia,
2: sí,
1: ¿no?
2: Sí, sí.
1: A través de la inteligencia artificial. Bueno, aún así, yo seré de la resistencia. Y estaba yo leyendo, uh-huh, qué es lo que va a pasar o qué es lo que probablemente vaya a pasar para el 2050.
2: Ok.
1: Y no está tan descabellado. El 2050, si todo sale como hasta ahorita,
2: ajá,
1: aquí vamos a estar todavía.
2: O que estamos hablando en 24 años.
1: 24 años, yo creo que sí la libramos.
2: Esperemos,
1: ¿no?
2: Que sí, ¿no?
1: Yo que por eso, o sea, digo, la estadística diría que sí vamos a estar aquí, ¿no? Bueno, lo primero que se dice, los autos se van a manejar solos. Eso ya es una realidad ahora, todavía están haciendo pruebas, pero ya es un hecho. Pero ya, okay, para el 2050 va a ser
2: un hecho
1: normal. Esto va a estar cañón. Vamos a estar comiendo carne de laboratorio. Es carne real, creada sin sacrificar animales.
2: Ah, caray. Ok, suena.
1: Está.
2: Sí, sí, sí, ok.
1: Porque además, también ya es una realidad.
2: Sí, ¿no? De. Sí, sí, sí.
1: Ya es una realidad. Sí, sí. Ahora, dice, cada persona tendrá un asistente de inteligencia artificial, de IA. Una inteligencia artificial personal que va a organizar tu vida.
2: Ok.
1: O sea, ya que la agenda y anótale. Nah.
2: Como el hombre bicentenario que tenía su robot, ¿no?
1: Exactamente. Ah, mira, hacia allá voy. También los lentes. Uh-huh. Los lentes que
2: neta,
1: ahora.
2: Que les llaman.
1: Ajá. Bueno, van a reemplazar ya a los celulares.
2: Ok.
1: La realidad aumentada pondrá la pantalla frente a tus ojos. Que eso también ya empieza a ser una realidad.
2: Sí.
1: Esto que es algo que, a pesar de que yo estoy en contra de todo esto y me da mucho miedo, yo lo aplaudo mucho por mi condición visual.
2: Ok.
1: Se van a imprimir órganos para trasplantes. Bioimpresoras 3D podrían acabar con la lista de espera. Esto sí es una muy buena noticia, okay, para todos los que necesitamos algún órgano. Energía limpia va a dominar la red. Okay. Habrá robots en muchos hogares. Hablarás cualquier idioma al instante, gracias a la inteligencia artificial, va a ser en tiempo real. Todo esto está previsto para el 2050, en 20 y tantos años.
2: 24 años, vámonos.
1: ¡Ay, qué bello!
2: Sí, sí, está cañón, ¿ustedes se imaginan, wow, este futuro?
1: No, es de verdad estar viendo a los supersónicos, ¿no?
2: Uh-huh. Está cañón. Pues mientras tanto, vámonos con música.
1: Para relajarnos, ¿no?
2: Exactamente, algo de Rodolfo y su típica vanidad.
1: ¿No se te antoja un tamalito?
2: Me lo he hecho. ¿Otro?

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3: Ya no más. Imagínate.
4: No, no, no quiero imaginar.
3: Recorriendo las calles de París.
4: Oh, qué bello París.
3: Pero ahorita no se va a poder, hermano.
4: París, París. Sí, pero no tengo lana, mano.
3: No, deja eso.
4: Ah, entonces.
3: Fíjate que allá en París se está dando un fenómeno un poquito inusual.
4: ¿Qué es?
3: La Torre Eiffel y principales museos de París están adelantando su cierre por altas temperaturas.
4: Sácale. Está muy grave.
3: Para cumplir con el horario de cierre, la última entrada para los visitantes posibles han sido fijada a las 12:15 horas y los restaurantes de la torre dejan de admitir clientes a la 1:30 de la tarde.
4: Muy bien, bien tempranito.
3: Bien temprano, bueno.
4: Y yo me quejo porque la zona arqueológica de mi pueblo la cierran a las 3.
3: Bueno, ahí te va. No, este es por la ola de calor. Fíjate, la Torre Eiffel y los principales museos de París como Louvre y Orsay adelantaron su horario de cierre este fin de semana debido a la intensa ola de calor que afecta a Francia.
4: A ver, el Museo del Louvre. ¿Y el otro cómo se llama?
3: Orsay.
4: Orsay.
3: Orsay. Orsay. No sé,
4: Orsay,
3: no
4: hablo francés, el que cometió el...
3: No hablo francés, carnal.
4: Ese fue el Orsay.
3: Bueno, así lo deben a conocer hoy sábado los gestores de los monumentos.
4: Okay.
3: Con la información compartida por la empresa gestora del monumento, se conoce que la Torre Eiffel cerrará de forma excepcional a las 16 horas, tanto el sábado como el domingo, en lugar de las 12:45 horas.
4: Okay.
3: Hasta la noche. Bueno, ¿qué está pasando? Tienen calores de arriba de 40 grados.
4: Ay, ahí sí les tienen la lo que viene siendo la bonita, la calor.
3: Que es algo que no se da como muy común.
4: Ajá.
3: Allá en Francia. ¿Qué tal? Entonces imagínate que estás allá en Francia y de repente... ¿Qué pasó? ¿Y por qué no dejan subir a la Torre Eiffel? Está cerrada, compadre, por el calor. Y sí, estas medidas se enmarcan en el episodio de calor extremo que atraviesa Francia, con temperaturas cercanas a los 40 grados en numerosas regiones y alertas meteorológicas rojas y naranjas activadas en buena parte de todo el país de Francia.
4: Sí, y ahí es cuando yo les digo a toda la gente que no, eso del calentamiento global no es cierto.
3: Hay que decir que Francia se destaca por siempre tener un clima más fresco, más frío.
4: Más rico, más chavochón.
3: No, y entonces ahorita con esos calores, compadre. Entonces todo, hasta los museos más famosos como el Louvre, el Orsay, están...
4: ¿El All Right?
3: Están cerrando temprano, así que saludos a toda la gente que nos escucha allá en Francia. A ver, háblales en francés.
4: Yo, güey, no se va a francés.
3: Se nota.
4: Pero le hago el intento y lo hago muy bonito. Y hasta paro la trompa como si fuera yo francés. Yo
3: no, bueno. Los franceses paran la trompa para hablar.
4: Pero yo sí lo hago, yo pago la trompa.
3: Ahí está, saludos
4: a
3: la gente.
4: A ver, hablo francés. Franchú.
3: Güey, yo lo único que sé decir es güey, se debarté. O sea que soy soltero. Bueno, eso es lo que dice la frase, pero no soy soltero. Pero es lo único que sé decir.
4: Ándale, y te vas a meter en un...
3: No, por eso dije, no soy soltero, pero es lo único que sé decir.
4: Por eso yo diría que ya te cases.
3: Mejor vámonos.
4: Para que dejes de ser soltero.
3: Échale, cállalo, ya.
4: Y ya, cásate.
3: No, Pastor López.

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3: Ay, no, de veras que eres
4: el chillito de palo.
3: El chiste de verdad.
4: No, no, no. Ay, hoy tenemos complacencia porque ustedes lo pidieron, más música.
3: Más música.
4: Y más adelante noticias acerca del álbum de la fiesta futbolera, ¿eh?
3: Y también, ¿sabes qué? Tenemos noticias.
4: ¿De qué?
3: ¡Te vas a casar!
4: Que no.
3: Ah, bueno, está bien. Ya.
4: Dice, "Hola, buenos días, Tavo y Fercho."
3: Hola, hola.
4: Saludos desde la colonia Juárez.
3: Desde la Juárez.
4: Un saludo y un besote, guapos.
3: Más yo. Más yo.
4: Está bien, te va a dar chance. Dice, ¿me puedes poner la canción de Acaríciame de la Orquesta Salas?
3: Acaríciame.
4: Algo sensual para empezar a trabajar. Tiene una hora que entré y apenas voy a empezar a trabajar. No.
3: Qué bueno, eso está bien. Eso, sí, primero hay que desayunar, hay que poner la panza tranquilita.
4: El desayunito.
3: Hay que desayunar y desdesayunar.
4: Luego al reposo, porque es muy importante.
3: Sí, si no se te puede ahí torcer la tripa y entonces esto está peligroso.
4: Sí, sí, sí.
3: Acaríciame, ¿quién la canta?
4: Orquesta Salas.
3: Ah, la Orquesta Salas.
4: Sí, sí, sí. Alguien nos diga de qué trabaja, mi comadre, por favor. Alguien nos dice de qué trabajas.
3: Sí, porfa.
4: ¿No?
3: ¿Cuántos años tienes?
4: ¿Qué te importa, chismoso?
3: ¿A qué hora sales?
4: No, bueno.
3: ¿Tienes novio? ¿Estás casada?
4: ¡Contrólate!
3: ¿Qué tienes? Soy soltero.
4: ¿Y ella
3: yo sí soy soltero? Por eso le estoy preguntando, ¿tienes novio? ¿Tienes esposo?
4: Y trabajando el novio ahí.
3: Ah, pues saludos al novio que está trabajando con ella. Déjala respirar, hermano.
4: Bueno, pues...
3: No seas tóxico.
4: Ok. Entonces, a ver, pregúntale.
3: ¿Cómo se llama?
4: Que nos diga su nombre.
3: ¿Nos podría decir tu nombre?
4: Ajá.
3: ¿Tu edad?
4: Ajá.
3: ¿En qué trabajas?
4: Ajá.
3: ¿Tienes novio?
4: Ajá.
3: ¿Tienes esposo?
4: Ajá. ¿Tienes Nintendo? Muy importante.
3: ¿Tienes Nintendo o Xbox?
4: O PlayStation.
3: O sea, pues saludos al novio que está trabajando con ella. Déjala respirar, hermano.
4: Bueno, pues...
3: No seas tóxico.
4: Ok. Entonces, pregúntale.
3: ¿Cómo se llama?
4: Que nos diga su nombre.
3: ¿Nos podría decir tu nombre?
4: Ajá.
3: ¿Tu edad?
4: Ajá.
3: ¿En qué trabajas?
4: Ajá.
3: ¿Tienes

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0: 10 de Antonio Cartagena con la nueva versión de Sin Ti, aquí a La Más Caliente.

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1: Dice el señor Pedro Conga, la va a pagar.

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3: ¿Qué crees?
4: ¿Qué?
3: ¿Pero qué crees?
4: ¿Qué?
3: Ya te contestaron.
5: ¿Ah, sí?
3: Sí.
5: A ver. A ver, quiero saber.
3: Preguntaste que cómo se llama nuestra amiga que nos pidió hace ratito la canción de Acariciame. Bueno, se llama Ivonne.
5: Hola, Ivonne. Qué bonito nombre.
3: Es soltera.
5: Hola, Ivonne.
3: Supervisora de un estacionamiento.
5: Hola, Ivonne.
3: O sea, siempre vas a tener dónde meter
5: mi coche.
3: Tu carrito. Sí. Muy bien. ¿Qué más quieres? A ver, tengo 38 años y calzo del 4.
5: Ok, Ivonne,
3: ¿Y luego? Ay, no, pues tu nombre, ¿y luego?
5: Espérate.
3: No, papá.
5: Uno tiene que ser acá. ¿Dónde está el estacionamiento? Digo, para poder ir a...
3: A meter tu carrito.
5: Sí, sí.
3: Ok, ¿dónde está el estacionamiento?
5: Lo que sí, mi querida Ivonne, qué bonito nombre tienes.
3: Así le dice a todas.
5: No, no, Ivonne es un nombre que a mí me gusta mucho. Ivonne y Sofía son mis nombres favoritos en mujeres.
3: Y Nancy, Daniela, ¿quién más nos dijo? Patricia.
5: Ay, no, Patricia, no, así se llama mi hermana.
3: Guillermina.
5: No, Ivonne y Sofía son mis nombres favoritos.
3: Hoy tenemos más complacencias. Dice, hola, buenos días, saludos desde Chicago, Illinois.
4: Illinois, United States, kids.
3: Nuestro queridísimo Dima Ramírez, una complacencia, vida futura, gracias y excelente día.
5: Un abrazo, mi hermano, hasta Chicago, Illinois.
3: Vámonos entonces con el señor Amílcar Boscan.
5: Oye, Ivonne, ¿y cuánto mides?
3: No, bueno.
5: No, solo es
3: para... Si así vas a estar en cada intervención, no.
5: No, nomás quiero saber y ya.
3: Bueno, está bien. Hay que la más caliente.

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3: Pone All Stars, se llama Usando el Coco.

0: 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Código activado. 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Es momento de que encuentres tu código.
1: Código activado, señores.
2: Código activado.
1: Ahí les va, ¿ok? Ay. Este 11 y 12 de julio, vas a ver.
3: Hoy y mañana.
1: Solamente va a haber un código.
3: Uno.
1: Uno.
3: Uno.
1: Ok. Nada, de que hoy me faltó el del domingo.
3: Uno.
1: Es el mismo que el de hoy. No lo regañes.
3: ¡Uno!
1: Me dices que yo
3: no. Bueno, tú lo regañas.
1: Tú también estás
3: viejo
1: regañando.
3: Viejo cochino.
1: Ay, viejo panzón.
3: Bueno, tú lo serás.
1: Bueno, al revés. Oye, tenemos el código. Ahí va, anótenlo todo en mayúsculas, por favor.
3: Activado.
1: Empezamos. Yo digo la... La inicial, tú dices a qué corresponde.
3: Espérate, espérate, espérate. Espérate.
1: Tú me dices. Métanse ya a su fiesta. Fiestadelfutbol.com.mx. Ya, iniciaste
3: échale,
1: sesión. Ya,
3: échale, okay. Échale.
1: Yo digo la, la inicial, tú dices de qué corresponde. N.
3: De Norma.
1: Número 8.
3: Del Chavo.
1: K de Kilo.
3: No, de Koala.
1: U.
3: De Uva.
1: Y.
3: Y.
1: X.
3: De Red Social.
1: W.
3: Del C.
1: C.
3: Baño.
1: No. N. 8. K. U. Y. X. W. C. Sí, ese que se llama como WC, pero o sea, así termina, WC.
3: Sí.
1: Sí, tal cual. Entonces, sí, N de ñoño. 8. K de kilo, U de uva, Y, X, W, C de casa. ¿Ok? Ese es el código para que lo tengas. Es el de hoy y el de mañana.
3: ¡Es el código activado!
1: Mientras tanto, pues nos vamos con música.
3: Vámonos con música. Mira, mira, que mira.
1: ¿Quién crees que son? ¿Quién crees que son? Los invitados asasazos de Grito de Cumbia al evento. Jaguarú.
3: ¡Jaguarú!
1: Alma de Acero.

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0: tiene ahorita, sí, ya, en este instante, el trío sabroso.
1: Oye, ¿sabes qué? Canciones. Estoy pensando muy seriamente.
0: Sí.
1: Voy a abrir casting.
0: ¿Para qué?
1: Para la señora de Fercholín.
0: ¿Ah, sí?
1: Sí.
0: Pues por acá te están mandando mensaje. Hola, preciosotes, buenos días, soy Adriana Hernández.
1: Hola, saludante, Adriana.
0: Desde las Américas, Ecatepec. Es enfermera.
1: Hola, enfermera.
0: Uy. Bueno, vamos con el tío.
1: ¿Cuántos años tienes? ¿Cómo se llama?
0: Se llama...
1: Bueno, la enfermera.
0: Adriana.
1: Adriana, Adriana. ¿Cuántos años tienes, Adriana?
0: Ok.
1: ¿Tienes novio, Adriana?
0: Ok.
1: ¿Tienes esposo, Adriana?
0: Ok. ¿Qué más de una vez?
1: ¿A qué hora sales, Adriana?
0: Ok.
1: ¿Sabes inyectar, Adriana?
0: ¿Por qué haces esa cara? Eres un morboso.
1: No, pues que me inyecte, porque yo no tengo quien me inyecte, vivo solo.
0: Mejor vámonos con el trío sabroso, que en esta ocasión son de damas. Y está muy sabroso este
1: trío. Yo aparte necesito ya quien me tome la presión, ya sabes, los niveles de glucosa.
0: ¿Próstata cómo andamos?
1: Pues nomás para...
0: ¿De la próstata cómo andamos?
1: Creo que bien hasta ahorita, ¿eh? Todavía no pasa nada.
0: Bueno, en este trío sabroso te vamos a presentar a Celia Cruz. Con tu voz.
1: ¿Con mi voz?
0: A la Lupe y Tito Puente con La Tirana. Y a India con Dicen Que Soy. Así que les vamos a dejar estas canciones tres seguiditas, una tras otra, en este trío sabroso, para que ustedes lo disfruten, para que lo bailen, lo gocen y se la dediquen a esa persona especial.
1: Oye, Adriana, ¿en qué clínica de Ecatepec quedamos? ¿Todo lo preguntas?

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3: Chécate nada más lo que estás provocando,
4: A ver, a ver, quiero ver.
3: Aquí varias personas que están dando ya su currículum.
4: Yuhu, a ver.
3: Dice Juju.
4: ¿Cómo?
3: Oye, dice, no es por presumir, pero soy muy trabajadora, Yo tengo dos trabajos, podría calificar. Se nos inyecta, pero puedo aprender, soy soltera. Y te voy a ser sincera, tengo 55 años, pero no aparento mi edad. Tal vez por mi edad no califique,
4: dice. No, ¿cómo no? Okay. Aquí la edad no importa.
3: Ok. Bueno, nuestra enfermera Adriana. Bueno, es que dice, chicos, por eso digo, nuestra.
4: Pero ya te mandó su currículum.
3: Dice, soy enfermera, tengo 26 años, soy soltera, hoy salgo a las 2, y si se inyectar, también tomó la presión, yo creo que te vio ya viejito, compadre. Para ustedes, les realizo cualquier tipo de procedimiento gratis. Pues, y sin inconvenientes, aprovechen.
4: Pero no, porque hay los dos, no, yo compare, exclusividad. Yo exclusividad, si compare, no, no jalo.
3: Compadre.
4: No, no jalo.
3: Compadre, exclusividad. Véame los ojos, compadre. Por favor, pase usted.
4: Yo no quiero.
3: Yo tengo pareja, ¿no?
4: No, por favor. Es que es exclusividad, si no, no.
3: No, por no eso, jalo. es para ti. Y dice que si le puedes poner la canción de Tito Rojas, siempre cede. Ándale, pone su canción.
4: Te voy a poner tu canción, mi querida Adri.
3: Yo ya, mira, ya me volteé, vas.
4: Pero...
3: Ya me volteé, vas.
4: No, ya no quiero nada.
3: ¿Ya ves?
4: Por eso no tengo pareja, por eso.
3: ¡Por eso!
4: Por eso, precisamente.
3: Aquí está el gallo Tito Rojas, siempre se ve.

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1: Tu quieres
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1: Era falta que des vueltas así.
0: Look in your eyes.
1: Dale vueltas así.
0: Oye,
1: ¿te quieres sentir más viejo de lo que estás? ¿Qué? ¿Qué estabas haciendo en 1991?
2: Naciendo.
1: Sí, seguramente.
2: ¿En el 91?
1: En el 91.
2: ¿Quieres saber qué estaba haciendo?
1: Un 11 de julio.
2: No, no, no, no, porque estoy a punto de... con una enfermera, entonces no hola. Quiero que sepa mi edad, okay, porque okay. Si no va a decir, no, no, oye...
1: Bueno,
2: geriátrico está aquí al lado.
1: O psiquiátrico del otro.
2: También.
1: Bueno, un día como hoy, un 11 de julio, para que vean, ya estamos viejos, de 1991, ¿estamos? Se dio lugar el eclipse solar en México.
2: El eclipse total del corazón.
1: Bueno, el eclipse solar total del 11 de julio de 1991 tuvo una duración récord de 7 minutos y 2 segundos en su punto máximo registrado en el Océano Pacífico. En territorio mexicano, la fase de oscuridad total tuvo una duración histórica de 6 minutos y 54 segundos. ¿Te acuerdas de ese eclipse, Boncito?
2: Claro que sí, yo andaba en Tenango.
1: ¿Sí te acuerdas que...?
2: Y me acuerdo que iba yo con uno de mis primos.
1: Claro.
2: Y nos habían dicho que no podemos ver el eclipse porque nos vamos a quedar ciegos y no sé qué, no sé qué, no sé qué. Y entonces lo vimos en un charco.
1: Ah, ok, sí, sí, sí.
2: Ahí están.
1: Yo me acuerdo que vendían esas cajitas de leche que le ponían unos espejos.
2: Ah, sí,
1: es cierto. Que lo ponías aquí en los ojos y era así como un snorkel hacia arriba.
2: La zona arqueológica de mi pueblo es muy importante para este tipo de eclipses porque ahí justo en la entrada de la zona arqueológica hay un jaguar devorándose la luna. Así, mira.
1: ¿Qué le dijo un jaguar a tu jaguar?
2: Jaguar you.
1: Ah, muy bien, ¿eh?
2: Es que este cuenta chistes del siglo pasado.
1: Pero cuento.
2: Pero de los malos.
1: Bueno, han pasado 35 años. Ala.
2: ¿Cuánto?
1: Jala.
2: 30 y Zacatecas.
1: Bueno, ahí está. Vámonos con música. 9 de la mañana con 36 minutos.
2: Adri, no soy tan grande, ¿eh? No tan grande. Pero soy soltero.
1: Sí, cuento chistes. No sé si cuento chistes. Vámonos con Antonio Cartagena.
2: Y no se me baja la presión, ¿eh? No te preocupes.
1: La copa rota.

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3: Pacatracatraca.
4: A ver, antes de ir con la complacencia.
3: Ajá.
4: Hay que informar.
3: Informemos a la comunidad.
4: Que el próximo registro del grito de cumbia, el evento, será.
3: Cumbia.
4: El próximo martes.
3: Cumbia.
4: A la 1:30 de la tarde.
3: Cumbia.
4: Próximo registro de grito de cumbia, ¿ok?
3: Cumbia.
4: Eso. Y rápidamente.
3: Cumbia.
4: Hay nuevos programas en fin de semana.
3: Cumbia.
4: Qué sabrosón con tu servidor Tavo Maqueda y Fercho.
3: A sus órdenes.
4: De 6 a 10, ese no cambia.
3: Ese no.
4: Retropical, de 10 a 11 de la mañana.
3: Muy bien.
4: El Hot Parade.
3: Hot Parade.
4: Los sábados, de 11 a 12. Uh-huh. Y los domingos, las de Millón, con Jackie Fragoso, de 11 a 12.
3: Muy bien.
4: De 12 a 2 de la tarde, A Ritmo del Sabor con Jackie Fragoso. De 2 a 3, Divinas y Salseras.
3: Muy bien.
4: A las 3, La Gozadera con HJ.
3: Con el Parce.
4: Exactamente. Grito de Cumbia, de 5 a 6.
3: Cumbia. Cumbia.
4: De 6 a 10, mi partner, Yoli Castillo, en Noche Sabrosa.
3: ¡Qué noche tan sabrosa!
4: Y de 10 a 12, Únete a la Rumba los sábados.
3: Ok.
4: Este domingo es Hora Nacional y Bloque Musical.
3: Ok, no, qué buena. Es una cosa maravillosa.
4: ¿Nunca te dejaron en la escuela
3: no
4: escuchar la Hora Nacional?
3: No.
4: A mí sí.
3: Yo la escuchaba por gusto.
4: Sí, pero a mí también me la dejaban.
3: A mí nunca. ¿No?
4: ¿No?
3: Yo siempre la escuché por gusto.
4: Yo me acuerdo de una Hora Nacional que estaban los Burbujas y bueno, fue maravillosa esa.
3: No, pues tú sí ya demostraste sí tu edad.
4: Sí, me tocó el eclipse. Reportándome de la colonia Florida, delegación Álvaro Obregón, territorio caliente, mis sabrosos guapos, complacencia, por favor, la chispa claro de tu amor, de la Sonora Señorial, por el gusto de escucharla atentamente, Mari Pili.
3: Mari Pili, saludos.
4: Te mandamos hartos besos, Mari Pili, y aquí está la Sonora Señorial, la chispa de tu amor.

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3: ¿Te llamas para... Ya no te puedo amar?
4: ¿Ya no? Ya, ¿por no? ¿Qué? ¿Por qué? ¿Por qué? Si todavía no te conozco, ¿por qué?
3: Es Grupo Galicia.

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1: Pim pum pas tortillas papás.
2: ¡Que ya amaneció!
3: Un, dos, tres, cuatro. ¿Cómo dice? ¿Cómo dice? ¡Osh! ¿Por qué se tarda?
4: ¡Que sabrosón!
3: ¡Osh!
4: ¿Cómo?
3: Así mira.
4: ¡Ay, mira!
3: Con el con.
4: Muy bien, señoras y señores, damas y caballeros, niños y niñas.
3: Sí. Y dicho uno.
4: Ya nos vamos.
3: Y dicho dos.
4: Pero sí le garantizamos, ¿verdad?
3: Y dicho tres.
4: Que mañana regresamos.
3: Mañana estamos aquí puntuales a la cita.
4: A las 6 de la mañana, no se lo pierdan, vamos a tener complacencias, vamos a tener muchas cosas que platicarle.
3: Cincho.
4: Muchas loqueras.
3: No, esas no.
4: ¿No?
3: No.
4: ¿Esas loqueras no?
3: No.
4: ¿Por qué no?
3: Porque no quiero.
4: Ok, la canción contigo. Ok. Bueno, y... Ay, Dios mío. ¿Te parece que ya para despedirnos demos un regalito?
3: ¿Un regalito?
4: ¿Un regalito?
3: ¿Un regalo regalado y completamente gratis?
4: Para el Festival de las Orquestas, tercera edición.
3: ¡Cámara!
4: La revelación, la Orquesta Obregón y la nueva nostalgia este 17 de julio en el Mambo Café Insurgentes.
3: ¡Mambo Café!
4: Ok. Alguien que esté ahorita en casa y que nos demuestre que nos esté escuchando en cualquier dispositivo electrónico. ¿Adelante?
3: Me late cacahuate. Okay.
4: Entonces nos manda WhatsApp ahorita 55 55 06 40 50.
3: Pero les quedan 5 minutos.
4: Así es, 5 minutitos. Mensajito de WhatsApp al 55 55 06 40 56.
3: Correcto.
4: Le toman una fotito a donde nos estén escuchando en el dispositivo electrónico. Puede ser tableta, puede ser celular, puede ser Alexa, puede ser computadora, laptop, ¿no?
3: Donde quieran.
4: Ahí está. Dice bueno, electrónico.
3: Bueno, más, bueno.
4: Y nos vamos a despedir con esta canción de los aventureros de los Andes.
3: ¡Au!
4: Bombo y maracas. Gracias, Fercho.
3: Gracias, Gustavo. ¿Por qué? Gracias, ¿por qué?
4: Porque me enseñaron a ser bien educado, ¿no?
3: Okay.
4: ¿No quieres?
3: Pórtense como quieran para que se vayan como de.

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2: ¡Hey, familia! Retropical dedicado a uno de los capítulos más bochornosos del fútbol mexicano. Una historia donde no hubo un gol de último minuto, no hubo una gran atajada ni una hazaña deportiva. Al contrario, fue un escándalo que exhibió al fútbol nacional ante el mundo entero. Y hoy en Retropical hablaremos de los cachirules, aquellos jugadores que saltaron a la fama no por sus gambetas o sus goles, sino porque fueron inscritos con actas de nacimiento alteradas, con fechas falsas, para aparentar una edad menor y poder competir en torneos juveniles. Un engaño que parecía pequeño, pero que terminó provocando una de las sanciones más severas en la historia del fútbol mexicano. México perdió mucho más que un torneo juvenil, un campeonato juvenil. Perdió la oportunidad de asistir al Mundial de Italia 1990 y también quedó fuera de los Juegos Olímpicos de Seúl 1988. Pero ya te platicaré porque vamos a iniciar con música este Retropical dedicado a los cachirules. ¡Qué vergüenza!
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1: A nombre de todo el equipo, sean ustedes bienvenidos a Retropical, dedicado en este sábado y domingo. Mañana también tendremos narración, datos, música de aquellos años que se fueron. Avi está en la realización técnica en la cabina central Bonifacio de la Reguera. Al micrófono su servidor Miguel Gutiérrez, el Lobo. 1988, la Ciudad de México era muy distinta a la que conocemos hoy día. Todavía se respiraba ese ambiente ochentero donde los bochos, dominaban las calles. Los microbuses pintados de mil colores hacían su propia carrera para conseguir pasaje. Las chamarras de mezclilla estaban de moda y los cassettes sonaban una y otra vez en los estéreos de las casas. Pero detrás de esa vida cotidiana, el país atravesaba momentos de enorme tensión. Fue el año de una de las elecciones presidenciales más polémicas de la historia de México. La noche del 6 de julio ocurrió la famosa caída del sistema. Horas después se anunció el triunfo de Carlos Salinas de Gortari, aunque hasta la fecha millones de mexicanos sostienen que el verdadero ganador fue Cuauhtémoc Cárdenas. Aquella elección dejó dudas, protestas y una frase que todavía se recuerda cuando se habla de fraude electoral. Ese mismo año la contaminación en la Capirucha alcanzó niveles alarmantes y las autoridades implementaron un programa emergente para reducir las emisiones contaminantes. Así nació el Hoy No Circula, una medida que al principio muchos pensaron que duraría, pues hay un par de semanas o unos cuantos meses a lo sumo, pero que terminó convirtiéndose en parte de la vida diaria de los capitalinos. Pero no todo fue tan malo, también dejó 1988 buenas noticias, con uno que otro que se quedó con el ojo cuadrado. La UNESCO declaró a Teotihuacán Patrimonio Cultural de la Humanidad, reconociendo la grandeza de una de las ciudades prehispánicas más importantes del continente. Como pueden darse cuenta, para los mexicanos de 1988 fue un año lleno de cambios y de polémicas y de hartos recuerdos del Estadio Azteca. Pero déjenme decirle que lo que caló fueron las decisiones que marcaron la historia del país. Pero hoy no vamos a hablar de política, ni de contaminación, ni de arqueología, nada de eso. Hoy vamos a recordar un acontecimiento que avergonzó al fútbol mexicano, que hizo que todo el país se quedara sin la oportunidad de asistir a la gran fiesta del fútbol de 1999. Una historia donde hubo documentos alterados, fechas de nacimiento inventadas, investigaciones periodísticas, directivos confiados y una sanción que cambió para siempre la historia del balompié nacional. Esta es la historia de los cachirules. Más música, maestro Bonifacio de la Reguera, por favor, que estamos en Retropical.
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0: ¿Qué pasa con esa banda, maestro?
1: Otra vez me preguntas, ¿para qué me paras, pues? Ya va, ya va, ¿lo ves con esta? Lo que pasa es que...

0: Bien, bien borrachos, todos.
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2: En 1988 habían pasado 2 años desde que México organizó una de las mejores fiestas del fútbol de la historia. Todavía estaba fresco el recuerdo del Estadio Azteca lleno a reventar, de la inolvidable inauguración, del ambiente que se vivía en las calles de la capital en 1986 y de aquella selección mexicana dirigida por Bora Milutinovic, que logró llegar hasta los cuartos de final. El fútbol estaba más vivo que nunca. En cualquier barrio de la ciudad era común ver a la chaviza jugando en la calle con una portería delimitada con piedras o de mochilas. Las canchas de tierra estaban llenas desde temprano y cualquier explanada servía para organizar una cascarita. La ilusión por descubrir nuevos talentos era enorme. Los chamacos se la pasaban horas jugando un deporte que desde 1986 les dejó un gran sabor de boca. Por eso la Federación Mexicana de Fútbol tenía un objetivo muy claro: formar una generación capaz de competir internacionalmente y mantener a México entre las potencias de la CONCACAF. Así fuera, haciendo un poco de trampa, pensando que la relación cercana sería suficiente. La gran prueba sería el campeonato juvenil de CONCACAF que se disputaría en Guatemala y que otorgaría boletos para la Copa Mundial Sub-20 de Arabia Saudita. Sobre el papel, México tenía un equipo muy fuerte. Los jóvenes futbolistas mostraban calidad, velocidad y un estilo ofensivo que ilusionaba a la afición. Pero ¿qué tal cuando se descubrió la trampa? Un cachirul, pues, como decimos en México. ¡Vamos con más música! No se me duerman, más música, porque estamos a través de Sabrosita 590 en Retropical.
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0: Pues sepan ustedes que toda esa ilusión de la de equipo sub-20 de México, muy fuerte, muy rápido, mostraban calidad. Sin embargo, detrás de esa selección comenzaban a escucharse rumores entre los reporteros que cubrían las concentraciones. Se comentaba en voz baja que algunos jugadores parecían mayores de la edad permitida. Oye, pues este no se ve tan joven, ¿no habrá trampa? ¿Tú crees? No, hombre, ¿cómo crees? Pues es un campeonato mundial. Nadie se atrevía a afirmarlo públicamente, eran comentarios de pasillo. Sospechas, rumores, en ese entonces no existían redes sociales. No existían ni internet ni teléfonos inteligentes. Nada de eso. Si alguien quería demostrar algo, tenía que investigar. Si querían demostrar, investigando, revisando documentos, recorrer archivos y encontrar pruebas contundentes. Y justamente eso estaba a punto de ocurrir, mientras la selección mexicana sub-20 seguía preparándose para representar al país. En las oficinas de los periódicos deportivos comenzaban a escucharse comentarios que pocos se atrevían a publicar. Entre los reporteros existía un secreto a voces. Algo no cuadraba con varios jugadores del equipo mexicano. Algunos se veían mucho más grandes que el resto de los futbolistas que participaban en el torneo. No era una simple impresión, había quienes aseguraban haberlos visto jugar años atrás en categorías donde por edad ya no deberían aparecer. Pero una cosa eran los rumores y otra muy distinta era demostrarlo. Y fue entonces cuando apareció un hombre decidido a investigar. Se trataba en ese momento de Antonio, porque luego hubo más personas involucradas. Antonio Moreno, periodista deportivo, con muchos años de experiencia, de esos que no se conformaban con escuchar versiones de pasillo. Él prefería revisar documentos, comparar datos y encontrar pruebas. Se ponía interesante, cuchicheaban los reporteros. Vámonos con más música, que estamos en Retropical, dedicado a los Cachirules.
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0: Siguiendo con la historia de los cachirules aquí en Retropical, en Sabrosita 590, con mucho gusto en este sábado maravilloso. En abril de 1988 llegó a las manos de Antonio Moreno el anuario oficial 86-87, una publicación editada por la propia Federación Mexicana de Fútbol con el respaldo de la FIFA. Era un libro donde aparecían planteles, estadísticas, fotografías, trayectorias y datos oficiales de jugadores y de selecciones. Lo que parecía un simple anuario terminó convirtiéndose en la pieza que faltaba para resolver el rompecabezas. El periodista Moreno comenzó a revisar nombres, fechas y registros, comparó las edades, buscó antecedentes y poco a poco descubrió varios datos que no coincidían. Oye, ¿no coincide? Pues no. Mientras más investigaba, más evidente resultaba que algunos futbolistas inscritos como menores de 20 años tenían antecedentes que los hacían parecer bastante mayores. Aquello ya no era una simple sospecha. Había documentos oficiales que se contradecían entre sí. La noticia comenzó a correr entre las redacciones deportivas de la capital. Algunos periodistas pensaban que era demasiado delicado publicar algo así. Otros creían que la federación jamás permitiría que un escándalo de ese tamaño saliera a la luz pública. Pero alguien decidió dar el primer paso. El diario Ovaciones publicó una nota denunciando que la selección mexicana sub-20 estaba utilizando jugadores que rebasaban la edad permitida por el reglamento. ¡Ájale! Curiosamente, la información apareció sin firma. Ah, no se atrevió. Eran otros tiempos. Eso provocó que el entonces presidente de la Federación Mexicana de Fútbol, Rafael del Castillo, saliera inmediatamente a desacreditar la publicación. Dijo que todo era falso, que eran calumnias, que alguien pretendía ensuciar la imagen del fútbol mexicano. Y durante unos días muchos le creyeron. Después de todo, ¿quién iba a pensar que la propia federación había presentado documentos alterados ante los organismos internacionales? Sin embargo, los periodistas no se detuvieron, y mientras en México la federación insistía en que no existía ningún problema en Guatemala, ya comenzaba a observarse con atención lo que estaba ocurriendo. Sin saberlo, el escándalo estaba a punto de cruzar las fronteras y lo peor, todavía estaba por comenzar. Volveremos después de esta canción con el relato de los cachirules. 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
1: Los cachirules nos ocupan, los de 1988 del fútbol mexicano. Sábados y domingos les presentamos a las 10 de la mañana Retropical, así que prepárense porque mañana tendremos también de 10 a 11 de la mañana. Mientras en México las acusaciones comenzaban a generar ruido, la selección mexicana sub-20 seguía concentrada en un solo objetivo. ¿Cuál era el objetivo? Conseguir el boleto al Campeonato Mundial Juvenil que se celebraría en Arabia Saudita en 1989, es decir, al año siguiente. Para la Federación Mexicana de Fútbol no era un torneo cualquiera. No. Después del éxito organizativo del Mundial 86, el fútbol mexicano quería demostrar que también era capaz de formar nuevas generaciones de jugadores que pudieran competir con las mejores selecciones del mundo. El escenario era el Campeonato Juvenil de la CONCACAF, a disputarse en Guatemala. Ahí México enfrentaría a rivales como el país anfitrión y Guyana, con la obligación de ganar y obtener su clasificación. Y lo consiguió. ¡Ah, sí! El Tri Juvenil mostró un fútbol dominante, ofensivo y contundente. Marcó 16 goles durante el torneo y consiguió el ansiado boleto al Mundial. En la cancha todo parecía perfecto, la prensa hablaba de una generación prometedora y los directivos celebraban el resultado, pero fuera del terreno de juego se escondía una historia muy distinta. No te vayas que seguiré relatándoles lo de los cachirules. 1988, Sabrosita Retropical.
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0: Es Retropical, sábados y domingos, 9-10 de la mañana, 10 de la mañana, de 10 a 11. Voy a seguir con el relato. Pues ya estaban en pleno torneo. Con el paso de los años comenzaron a surgir testimonios de periodistas e investigadores que reconstruyeron cómo se había gestado el fraude. Uno de ellos fue el periodista Miguel Ángel Ramírez, quien reveló que dentro de la federación existía una enorme presión para clasificar al Mundial Juvenil. Según diversos testimonios, en reuniones de trabajo, el entonces presidente de la federación, Rafael del Castillo, dejó claro que México tenía que conseguir el boleto, no importaba cómo, no importaba cómo. Aquellas palabras fueron interpretadas por algunos integrantes del cuerpo técnico como una orden que debía cumplirse a cualquier precio. Fue entonces cuando aparecieron dos nombres que quedarían ligados para siempre al escándalo: el director técnico Francisco Avilán y el asesor Gerardo Gallegos. De acuerdo con las investigaciones periodísticas, ambos comenzaron a gestionar documentación con fechas de nacimiento modificadas para que varios futbolistas parecieran menores de 20 años. No se trataba simplemente de cambiar un número, era crear una nueva identidad. A algunos jugadores les asignaron fechas de nacimiento diferentes, a otros les cambiaron el municipio donde supuestamente habían nacido, eligiendo poblaciones pequeñas y alejadas, lugares donde resultaba mucho más complicado verificar la información, en una época sin bases de datos digitales ni consultas por internet. Los futbolistas incluso tuvieron que memorizar esos nuevos datos. ¿Que nací dónde? Ah, bueno, ¿y eso pertenece a qué estado? Pues al tal estado. Tuvieron que memorizar esos nuevos datos, debían aprender de memoria su nueva fecha de nacimiento, el nombre del pueblo donde supuestamente habían nacido, y responder con seguridad si algún funcionario les hacía preguntas. Imaginen por un momento la presión, y mientras el equipo celebraba su clasificación al Mundial Juvenil, los periodistas seguían reuniendo pruebas, lo que todavía no sabían los directivos era que la evidencia ya era demasiado sólida. Muy pronto dejaría de ser un rumor de redacción para convertirse en un escándalo internacional que pondría al fútbol mexicano contra las cuerdas. Volveremos en un momento, mientras tanto más música en Retropical.
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0: El chisme se vuelve bueno, Abby. Los periodistas investigando, escarbando, excavando, preguntando, sacando conclusiones. Y hasta ese momento la Federación Mexicana de Fútbol seguía insistiendo que todo era un invento de la prensa. Para sus directivos no había fraude, no había documentos alterados, no había jugadores pasados de edad. Todo era, según ellos, una campaña para desprestigiar al fútbol mexicano. Pero mientras las conferencias de prensa intentaban apagar el incendio, los periodistas seguían haciendo su trabajo. Y ahí fue donde la historia dio un giro definitivo. Antonio Moreno no era el único que investigaba el caso. Otros reporteros deportivos comenzaron a revisar archivos, registros civiles, anuarios, periódicos y cualquier documento que pudiera confirmar las sospechas. Entre ellos destacaba Miguel Ángel Ramírez, reportero de La Jornada, quien estaba convencido de que la verdad todavía no había salido a la luz completamente. El problema era conseguir las pruebas originales. En 1988, repito, no existían las bases de datos digitales. No bastaba con escribir un nombre en una computadora. Había que caminar, preguntar, viajar, buscar en archivos empolvados, hablar con funcionarios, revisar libros escritos a mano. Y eso fue exactamente lo que hicieron. Miguel Ángel Ramírez sabía que si lograba conseguir un acta auténtica, podría demostrar que las edades registradas por la Federación no coincidían con la realidad. Su investigación lo llevó hasta la iglesia donde había sido bautizado uno de los jugadores señalados, José Luis Mata. Cuenta la historia que el periodista habló con el párroco y le explicó que necesitaba el documento porque sería padrino de bodas del futbolista. Con ese engaño, con esa explicación, logró consultar el registro bautismal. Cuando comparó la información, ¡sácatelas! Todo quedó claro, la fecha de nacimiento no coincidía con la presentada por la Federación Mexicana de Fútbol. Era la prueba que tanto tiempo habían buscado, y no fue la única. ¡Qué barbaridad! Se descubrió el pastel. Vamos con más música y volveremos con la parte final de esta primera entrega de Los Cachirules, ¿de acuerdo? Música, maestro.
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0: ¡Qué barbaridad! Tronó, explotó la bomba, la granada hizo pum y saltó la metralla. Poco a poco comenzaron a aparecer más documentos. Las investigaciones revelaron que Gerardo Jiménez y José de la Fuente aparecían oficialmente con 2 años menos de los que realmente tenían. En el caso de José Luis Mata, la diferencia era de 4 años, y Aurelio Rivera, conocido como el coreano, figuraba con 5 años menos. Sin embargo, con el paso del tiempo, varios periodistas aseguraron que aquellos 4 nombres eran solo la punta del iceberg. Se hablaba de hasta 15 jugadores con documentos alterados dentro de aquella selección, es decir, prácticamente medio equipo. La noticia comenzó a ocupar espacios importantes en la prensa nacional. Ya no eran rumores, ya no eran versiones de pasillo. Había pruebas documentales, había registros oficiales, había inconsistencias imposibles de explicar. Aún así, Rafael del Castillo seguía defendiendo la postura de la Federación. Incluso llegó a declarar que todo era una conspiración para afectar al fútbol mexicano. Años después responsabilizó directamente al periodista José Ramón Fernández, asegurando que él había entregado las pruebas a la Federación de Guatemala para que presentara la denuncia ante CONCACAF. Pero esa versión nunca pudo demostrarse. Lo que sí quedó claro fue que la información ya había cruzado las fronteras. El río Suchiate, Allende el Río, en Guatemala conocían perfectamente lo que estaba ocurriendo y cómo había sido uno de los equipos perjudicados en el torneo clasificatorio. Por eso coincidieron y decidieron actuar. La protesta formal llegó a los escritorios de la CONCACAF. Lo que comenzó como una investigación periodística estaba a punto de convertirse en un caso internacional. Y ahora ya no bastaban las explicaciones. ¡No! Era momento de rendir cuentas. Pero mañana continuaremos con esta historia que cada vez se pone más sabrosa y más candente. Mañana, de 10 a 11, los dejo con un tema. Un tema musical. Tenemos una cita mañana a las 10. De acuerdo, a través de Sabrosita. 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

0: 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Porque aquí comienza el Hot Parade, el top 10, el conteo donde tú mandas, porque durante toda la semana votaste por tus canciones favoritas y hoy conoceremos cuáles conquistarán el gusto del público. Sabemos que hay miles de éxitos que ponen a bailar al mundo tropical, pero solo 10 lograron ganarse un lugar en este ranking. ¿Quién se queda? ¿Quién sube? ¿Quién baja? ¿Y cuál será la canción que se corone como la número uno de este fin de semana? Así que prepárate para cantar, para bailar y disfrutar, porque cada posición de este emocionante recorrido musical ya está por empezar. Sí, que empiece la cuenta regresiva. Aquí arrancamos con el lugar número 10 de la Hot Parade, donde el ritmo lo eliges tú y el sabor nunca se detiene. Soy Jackie Fragoso y ellos son Supergrupo G, quienes estarán en nuestro evento Grito de Cumbia el próximo 6 de agosto. Disfruta y seguido tus pasos. Este es el lugar 10.
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grupo. El aplauso para nuestro amigo Sonido Famoso con nosotros.

0: Vamos, vamos, así sabroso. Y continuamos en el Hot Parade. La emoción sigue creciendo porque cada posición es resultado de los votos de nuestro público. O sea, tuyo. El lugar número 9. Con su inconfundible estilo, una voz llena de sentimiento y una salsa que ha conquistado corazones. Y sí, llega Betty Ruiz con un tema que nos sigue robando aplausos. Magia Rosa. Súbele el volumen, canta, baila y disfrútala aquí en el Hot Parade.
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0: la cuenta regresiva de la Hot Parade. Cada vez nos acercamos a la cima y la emoción no deja de crecer. Gracias a los votos de todos ustedes, porque con cada uno de ellos podemos revelar quién se queda en la posición número 8. Con una interpretación llena de sentimiento y una canción que ha conquistado al público, aparece David Sahan con Amos Valentín, con un tema que enamora desde el primer acorde. En el lugar número 8 está Llegaste Tú. Disfrútala, canta y deja que el sabor de la salsa siga apoderándose de este conteo.
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0: Es momento de descubrir la posición número 7. Con toda la alegría, el sabor y ese estilo inconfundible que pone a bailar a generaciones enteras, llega un grande de la cumbia. En el lugar número 7 aparece Alberto Pedraza con Cumbia Popular. Que no te quedes sentado en este momento, porque esto apenas se está poniendo cada vez mejor. Y el conteo de la Hot Parade continúa en la posición número 7. Escuchas Cumbia Popular.
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0: es que la verdad llegan directamente al corazón. Y esta vez lo hace con un tema profundamente emotivo que habla del amor, de la nostalgia y de esos sentimientos que muchas veces no podemos expresar con palabras. Una canción que ha conectado con muchísimos de ustedes por la fuerza del mensaje. Si no le has puesto mucha atención, este es el momento en el que disfrutes a la Fama Orquesta con Préstame a mi Padre. Así que súbele y disfruta de esta gran interpretación.
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0: al top 5 de la Hot Parade ya es un logro. Es un logro reservado para las canciones que más han conectado con nuestra audiencia, con ustedes. Aquí ya no hay casualidades. Cada posición, a partir de este momento, es el reflejo del cariño y del gusto del público. Todos sus votos se reciben a través de sabrositadigital.mx de domingo a viernes en la sección de la Hot Parade. Y en la posición número 5 aparece una agrupación que se ha ganado lugar en el corazón de los amantes de la música tropical. Gracias a ese estilo y a esa energía tan contagiosa que la verdad nos invita a levantarnos de donde estemos sentados para poder menear ese cuerpecito. Pelusa y la banda Caramba llegan con un tema que hace honor a su nombre. Una invitación para olvidarnos de las preocupaciones, ¿qué te parece? Posición número 5 con Baila Conmigo.
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Cada vez falta menos para conocer la canción más votada de la semana. Y las posiciones se ponen más reñidas. Gracias a ustedes, este conteo reúne lo mejor de la música tropical y los temas que están conquistándolos. En la posición número 4, encontramos un artista reconocido por interpretar la salsa con una gran carga de sentimiento. Para mí es una voz que transmite mucha emoción y canciones que dejan huella. Él es Armando Davalillo, que se hace presente con un tema que habla de la ausencia, del desamor y de esas preguntas que quedan cuando alguien importante se marcha. En la posición número 4 está Armando Davalillo con ¿Por qué te fuiste? Sube el volumen y siente cada palabra y disfruta de esta interpretación

0: momento de descubrir el top 3 de la Hot Party. A partir de aquí, cada canción ya es lo, ya son los tres más votados de la semana. Estar entre las tres más votadas significa haber conquistado el corazón de ustedes, porque se convirtieron en la favorita de esta semana. Y en la número 3 aparece Dante Vargas con Val Vargas, dos talentos que unen sus voces para darle vida a una interpretación que está cargada de intensidad, de emoción, de sentimiento, demostrando que el talento también se puede convertir en familia. Para aquellos que no lo saben, no es coincidencia que se apelliden igual. Son papá e hija. Y con una letra que habla de las despedidas, de las decisiones difíciles y de esos amores que dejan huella, llega una canción que ha conectado con ustedes. La tercera posición, disfrútala, cántala y siente cada palabra. Porque ellos son Dante Vargas y Val Vargas con Te Vas.
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máximo, porque hemos llegado a la antesala del primer lugar. Después de una semana de votos, de emociones y mucho sabor, llegamos a la posición reservada para los grandes. Y cuando hablamos de salsa, hablamos de una agrupación que ha dejado huella imborrable en la historia de la música latina. Aparece en la posición número 2, con una verdadera, que son una verdadera institución de la salsa. Con ustedes, Grupo Niche, que ha conquistado generaciones enteras con su calidad musical, sus letras inolvidables y ese sonido que sigue vigente a través del tiempo. Con una canción que ha logrado conectar con todos ustedes y mantenerse en el gusto de las favoritas. Esta se quedó muy cerca de la cima, con Ana Mile. Disfruta de este gran clásico, canta, baila y déjate llevar por el sabor de Grupo Niche. Posición número 2 del Hot Parade.

0: es hablar de uno de los grandes exponentes de la salsa contemporánea. Con una trayectoria llena de éxitos, una voz inconfundible y un estilo que ha conquistado escenarios en todo el mundo. Él sigue demostrando porque es uno de los consentidos. Talento, carisma, capacidad para interpretar historias, esas que llegan directo al corazón y que por supuesto se mantiene siempre con muchos éxitos. El primer lugar de la Hot Parade de este fin de semana. Antes de decirte quién es, quiero felicitarlo por conquistar la posición de honor. Y gracias a ustedes que votaron por este tema a través de sabrositadigital.mx. Recuerda que el conteo de los votos es de domingo a viernes en la sección de la Hot Parade. Soy Jackie Fragoso y fue un placer haber estado contigo en este conteo regresivo donde ustedes son los únicos que eligen a los ganadores. Nos escuchamos en el próximo Hot Parade. Recuerda que es todos los sábados en punto de las 11 de la mañana. Con un nuevo conteo, más música, más ritmo y mucho más sabor. Porque aquí la música tropical nunca deja de sonar. Pero no le cambies, porque ya viene al ritmo del sabor. Esto fue el Hot Parade. Y en la primera posición se encuentra Víctor Manuel. Con el tema En Cuatro Días. Así que disfrútalo.
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Soy Jackie Fragoso y escuchas Al Ritmo del Sabor, pero en este momento, mediodía con 7 minutos, es instante para que tú te vayas directamente a encontrar el código del día de hoy. 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Ay, tus mentiras. Te voy a hacer como que te creo. Grupo Cumbia Nova.

0: del mediodía con 18 minutos. Escuchas al ritmo del sabor. 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Tú me la pides, yo te la pongo.
1: Aquí escuchándote a través de Alexa en el taller de grúas Chucho, familia de Toledano, Colonia Tlacomulco, señora Carmen Vargas. Queremos la canción del sofá con Daniel Santos y la Sonora Matancera. Y te estamos escuchando aquí en el taller a todo volumen. Que tengas un excelente día. Me llamo Horacio. Bye.
0: Ay, Horacio, hasta parece que ya lo tienes bien ensayadito. Ni te trabas, ni te equivocas. Ay, ya todo el mensaje, ya el speech, ya lo tienes ensayado. Saludos hasta el taller de grúas. Es taller, ¿verdad? Taller de grúas. Hola, Jackie, hermosa. Saludos desde Xochimilco. Fernando Loaiza, compláceme con la canción de Mama de Joe Arroyo. Saludos también por acá. Hola, Jackie, un favorzote. ¿Me puedes pasar los códigos? Me hace falta uno, pero la verdad no sé de qué día fue, no recuerdo, para estar al corriente. Mario Hernández. Mario de mi amor, el día lunes, HJ en un live en nuestra cuenta de Facebook dio todos los códigos hasta ese momento, que era del día lunes. Para que cheques el video, es un live que hizo nuestra cuenta de Facebook el día lunes y dio estampa por estampa para que ahí revises cuál es el código que te hace falta. Recuerden que el código del día de hoy se encuentra en sabrositadigital.mx, sabrositadigital.mx. Ahí está el código para tu álbum y para que te ganes los 6 meses de conciertos gratis en la parte de hasta abajo de nuestro sitio web. Hola, Jackie, saludos. Ya encontré el código del día de hoy, me faltan algunos. Chéquelo, chéquelo, sabrosos. Ahí el día lunes en un live en el con HJ por la tarde, él hizo este video. Hola, Jackie, buen día. Excelente sábado para ti y todo tu auditorio. Compláceme con Noche de Arreboles, por favor. Oye, ayer me quedé sin celular y no pude escuchar la radio. Y no tengo el código de ayer. ¿Cómo lo puedo conseguir? Saludos desde Acolman. Uy, saludos. Acolman, qué rico se come por allá. Dan, gracias, linda y preciosa. Ahorita te apoyamos, ahorita te ayudo, no te preocupes, Dan. ¡Fuerza Rayos! ¡Oiga! Aunque me regañen, aquí estoy escuchando a la prima consentida. Solo por eso, compláceme con la de Vacilón en Vacilón de Fernando Luis o El Amore que yo soñé de Fer Sandoval. Por el puro placer de escuchar a mis brothers en La Más Caliente con dedicatoria especial para mi pequeño Isel Gary. ¿Lleva acento Isel Gary? ¿Qué significa aparte el nombre de tu baby Isel Gary? Y mi prince esposa Nor River. ¿Será Rivera, rayos? ¿River? O así le dices, de río, River, Nor River. Buenas tardes, Jackie, porfa, la de Princesa Talibana para el Mercado Arenal, local 74, Abarrotes. Gracias a todos ustedes por escribirme a través del sabroso Whats. Ricardo Sotre, saludos, y a cada uno por darse el tiempo de escribirme y hacer su petición musical. Vámonos con el sofá.

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2: La Fama Orquesta con Préstame a mi Padre. Aquí en el ritmo es

5 minutos, escuchas al ritmo del sabor. 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Y hablando de disfrutar, ¡ay, la música! De verdad que la música nos transforma. ¿Has escuchado el término musicofilia? ¿Por qué la música es vital para nuestro cerebro? Estaba checando el artículo de un neurólogo que se llama Oliver Sacks, que se obsesionó con responder esta pregunta, pero con ciencia. Y demostró que la música no solo es un adorno estético, un pasatiempo, realmente es una necesidad biológica. Oliver explica que basta con tener en el cerebro, para que esté funcionando bien, que reacciona a la música, dice que desde niños. Así como existen otro tipo de conexiones de nuestro cerebro con nuestro cuerpo, dice que el ritmo y la melodía nos da mucho bienestar emocional y mental. De hecho, uno de los puntos más increíbles que aborda es que tenemos memoria musical. Él comenta que de las últimas en desaparecer del cerebro cuando nos enfermamos, cuando el cerebro se enferma, lo último que va como desapareciendo o que se va perdiendo o va muriendo es la parte musical del cerebro. Y esto, bueno, lo notaron en estudios, por ejemplo, con pacientes de Alzheimer, que podían olvidar cualquier cosa, pero que al escuchar una canción de su pasado, lograban tener como esos lapsos de lucidez y recordar momentos e incluso su cuerpo reaccionaba ante esa música. A pesar de que hubieran olvidado muchísimas cosas, el nombre de su hijo, el de su esposo, o que su memoria, por supuesto, sabemos que ya está fallando, la música no. Con la música sí reaccionaban y sí la recordaban. Se han hecho varios casos también virales haciendo este ejemplo de, por ejemplo, hay una bailarina que se llamaba Marta Cinta. Y ella padecía de Alzheimer. Pero al ponerle los audífonos de El Lago de los Cisnes, esta pieza que por supuesto ella bailaba cuando era bailarina de ballet, de inmediato despertó y empezó a replicar a la perfección los movimientos que ella hacía durante ese baile en El Lago de los Cisnes. Podía haber olvidado todo, pero no se le olvidó cómo bailar El Lago de los Cisnes. ¡Guau! No cabe duda que la música es impresionante y nos cambia y nos transforma la vida. Okairi, Okaira con Orlando Pabellón.

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0: 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Y directamente hasta el sabroso Whats vamos a complacerte. Muchas gracias a todos los que me escriben a través del 55 55 06 40 56. Jackie, saludo, me encanta Sabrosita, es la mejor. Y mi saludo para mi amorcito, mi Ever. Jackie hermosa, quiero un saludo para Ever de parte de Yasmín, dedicarle la canción, la de Entre Tus Manos. Llevan juntos, Entre Tus Manos. ¿Cuánto tiempo llevan juntos de esa relación, de ese idilio de amor? Jackie, buen día. Ángel, desde Tultitlán, Territorio Caliente, compláceme con la canción Princesa Talibana de Grupo G, que por cierto, mis sabrosos, estará en Grito de Cumbia, el evento. 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Así que yo les recomiendo que estén muy pendientes para que se puedan llevar estos boletos en nuestra siguiente edición de registro, que será el martes a la 1:30, para que puedan disfrutar de Grito de Cumbia, el evento. Jackie, saludos. Ah, qué voz tan chula. Ay, gracias. Dice, para la banda del centro, siempre seré, siempre seré. Eres un amor, Jackie. Ya no les digas. Ya no les des los códigos. 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

0: Acabamos de disfrutar a Fruco y sus tensos con tu superas. Aquí en Al Ritmo del Sabor.
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0: Casi la 1:00 p.m. y te recuerdo que ya viene, ya viene. ¿Y tú cuánto le pones? Yo te doy una lista de productos para tu despensa. Y si tú aproximadamente caliente, caliente y llegas al precio, ¿qué crees? Que te la ganas, te llevas esa despensa. Ve pensando ya quién va a participar de tu familia para que se comuniquen al 55-51-66-3109. Repito, 55-51-66-3109. ¿Y tú cuánto le pones? Lisandro Mesa con Niño Majadero.

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0: 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Comunícate ya a la multilínea caliente porque ya viene. ¿Y tú cuánto le pones? 55-51-66-3109. ¿Te quieres llevar esta despensa gorda? Esta despensa que la verdad siempre nos hace falta, que los frijolitos, que el arroz, que el detergente. Y aquí en Al Ritmo del Sabor te obsequio una despensa. 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Más o menos, ya tienes tus cuentas para que vayas checando. La cantidad más cercana, recuerda que es la ganadora de esta despensa. Pantera Mambo, la 30.

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0: 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Esto es ¿y tú cuánto le pones a la despensa? ¿Y tú cuánto le pones pero a la despensa? ¿Ya estás listo? ¡Vámonos, vámonos! Porque yo sí quiero regalar esta despensa ya. Una despensa que la verdad nos hace bastante bien a todos en casita. ¿Estás listo? Vele anotando, vele anotando. Porque nuestra despensa viene cargada de 3 polvos para preparar gelatina de Gary de agua sabor naranja, frambuesa y grosella. Un alimento en polvo para preparar bebida sabor a chocolate Nesquik de 357 gramos. Toallas femeninas Saba Invisible delgada de 32 piezas. Un enjuague bucal Listerine Anticaries Cero Menta de medio litro. Un sobre de frijoles refritos Isadora Bayos de 220 gramos. Una crema corporal Lubridem, reparación intensiva de 750 mililitros. Una fibra metálica que tiene 3 fibras en este paquetito de Scotch Brite con 4 piezas. Ay, la pasta dental Colgate Total Whitening con anticaries con flúor, prevención activa de 150 mililitros. Un cepillo de dientes Oral-B. Cereal Kellogg's Choco Crispies de 560 gramos. 2 kilos de azúcar marca Aurrera. Una lata de atún Dolores. Una mayonesa McCormick. Una salsa catsup Clemente Jacks de 680 gramos. Una mermelada McCormick fresa de 270 gramos. Una leche condensada La Lechera de 375 gramos. Una leche evaporada Carnation Clavel de 360 gramos. Un paquete de harina de trigo 3 estrellas preparada para hot cakes. Un sobre de maíz palomero, pero no es un sobre cualquiera, son 500 gramos. Papas Sabritas limón. Botanas Sabritones con chile y sabor limón. Y un kilo de arroz verde. Aproximadamente tú, ¿cuánto le pones a esta despensa? Hola, hola, sabroso, sabroso en la línea. Hola. Hola, hola, ¿quién anda ahí? Casi no te escucho. No sé si me podrías hablar un poquito más fuerte o a lo mejor la señal no anda muy bien donde andas. Ay, casi no se escucha, está bien bajito, ¿verdad? ¡Sabroso! 55-51-66-31-09, a ver si nos puedes volver a marcar, porque la verdad te escuchas muy, muy bajito. Hola, hola, ¿sabroso o sabrosa en la línea? 55-51, hola.
2: Hola, Jackie, buenas tardes.
0: Buenas tardes, sabroso, ¿cómo te llamas?
2: Ángel, de Tultitlán, territorio de Calixte.
0: Ángel, desde Tultitlán, ¿tú cuánto le pones a esta despensa?
2: Calculándole los productos que viste, un aproximado de 2,200 pesos.
0: ¡Ah, caray! 2,200, lo estoy anotando. Ok, Ángel, no me cuelgues, espero que entre tu opositor de esta despensa. A ver quién de los dos está más caliente y más cercano al precio, al presupuesto. Hola, hola, sabroso la línea.
3: Aquí el amigo Horacio de Nesa.
0: ¡Hola, Horacio! Buenas tardes. ¿Y tú cuánto le pones a esta despensa?
3: 1,300.
0: ¿Qué? 1,300. Pues déjame le anoto. 1,300. Ay, qué cosa. Pues miren, les tengo que dar la noticia. Les tengo que dar la noticia tanto a Horacio como a Ángel, tanto Tultitlán como Nesa. Porque ninguno de los dos se lleva la despensa. Uno se fue muy abajo y el otro se fue muy arriba. uno se excedió y al otro le faltó. No, recuerden que la diferencia entre el presupuesto es de unos 50 pesos a 100 pesos de diferencia. No, hombre, los dos, uno se fue bien arriba, que fue Ángel de Tutitlán, y el que se quedó corto fue Horacio de Nesa. Pero muchísimas gracias por participar. Seguimos acumulando esta despensa en ¿y tú cuánto le pones? Corazón al tiro con los Chapis. Gracias.

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1: Una de la tarde con 23 minutos, escuchas Al ritmo del sabor. Mi Quique desde Azcapotzalco, como todos los días, siempre con sus buenos mensajes y sus deseos. Mucha salud, mucha luz, mucho bienestar. Compláceme con la canción de ¿Dónde podré gritar que te quiero? De Cuco Baloy. Es un placer escucharte este día. Siempre, siempre gracias de estar en sintonía con Sabrosita. Hola Jackie, buenas tardes. Aquí vi presente el Peracumbias. Por favor, me puedes complacer con la canción Linda Caleña. Todos los que escuchamos Sabrosita, gracias, Dios te bendiga siempre. Hola Jackie hermosa. Bueno, es que no me han visto en fin de semana. Saludos cordiales. Puedes oír la canción de Luis Enrique, Desesperado, para Yasmín de parte de Ebert. Ay Yasmín, ya hazle caso. Que ya que te haya dedicado Desesperado, es cuando las palabras se quedan cortas, ahí llegan las canciones para entrarle al quite. Hola Jackie, yo de la despensa decía que eran unos 1410. Caliente, caliente. Espero que para el próximo fin de semana tengan suerte de llevársela. Ya llévensela. Hola Jackie hermosa, saludos. Saludos para Carlos González. Saludos, que ya está presente a través del sabroso WhatsApp, que es el 55 55 06 40 56. Hola Jackie, me gustaría que me lo dieras en persona. Ah, caray, ¿qué? Ah, es que le mandé un besito de sticker, de GIF, que quería los códigos. El día de hoy, recuerden que el código activado está en sabrositadigital.mx para el álbum digital de la fiesta del fútbol y que puedan ganar 6 meses de conciertos gratis. ¿Que te lo den persona? No, esos ya los cobro. Los gratuitos son los de stickers, pero ya los den persona, esos ya los cobro. No es cierto. Ricardo Sotres, saludos. Sé que tuviste por ahí una cirugía que seguramente, si en este momento ya me estás escribiendo, es porque estás en un proceso de sanación. Ojalá sea rápido, ojalá no haya ningún inconveniente en tu proceso de sanación. Te mando las mejores vibras a mi Ricardo Sotres, siempre pendiente de Sabrosita. Con razón te me habías desaparecido unos días. Muchas, muchas gracias a todos por conectarse a través de Sabrosita Digital, a través de iHeartRadio, a través de la aplicación. Desde el celular, la computadora, la tableta, su bocina inteligente. Gracias por disfrutar de Sabrosita. Vamos a complacer con ¿Dónde podré gritar que te quiero? De Cuco Baloy.

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3: Él es Armando Davalillo con ¿Por qué te fuiste?

34 minutos, escuchas al ritmo del sabor. Y los mexicanos somos muy buenos para eso de las palabras antisonantes, para eso de las groserías, de esas palabras que a lo mejor para nosotros son parte de nuestro vocabulario, pero que para otros lugares es muy fuerte. Sí, los mexicanos usamos muchas groserías, pero decir groserías no significa necesariamente ser grosero. En la cultura mexicana las malas palabras son parte de la identidad y sirven para expresar afecto también, sorpresa y hasta desahogo. Y es que en México el uso de estas palabras muy particulares, en promedio dicen que un mexicano dice mínimo al día 20 groserías. Al día 20 groserías, dependiendo del contexto y también de la región. No hay intención de ofender, de verdad no hay intención de ofender, como la palabra, voy a decir buey de animal, pero tú ya sabes que si le cambio la B y le ponemos una G, ¿qué dice? ¿Qué dice si quitamos la B y ponemos la G? Y son... ejemplo, adjetivos para demostrar también mucha emoción. El nivel del uso, la edad, el género, la región, ¿no? ¿Cómo funciona nuestro idioma? Y es que las llamadas palabras o malas palabras en México, pues sirve para enriquecer nuestra comunicación. Como por ejemplo, el derivado, este verbo con la palabra che, ¿no? De chin on. O como chin ado. O como chin adera, ¿no? O sea, este tiene muchos significados, como para poner un ejemplo son expresiones coloquiales mexicanas. Y bueno, ¿cuál es la región en donde se dicen más malas palabras o más groserías o más palabras antisonantes? Veracruz, Sonora, Guerrero, ¿tú qué opinas? Un estudio reveló que el estado donde se dicen más groserías es Veracruz, ¿tú qué opinas? Aquí en La Más Caliente. Bésame, mamá, con Poncho Sánchez. Y sí, ya en algún momento la actriz veracruzana Salma Hayek dijo en un programa estadounidense que su idioma favorito para insultar definitivamente era el español.

0: Paquito es un hermano latino, humilde, trabajador, pero lleva consigo la alegría.
1: Fue Exacto, Exacto, Delgado con Paquito Va. ¿Y qué crees? Que ya se acabó el ritmo del sabor, pero no te preocupes porque llega Divinas y Salseras. Esto fue Al Ritmo del Sabor.
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0: 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Chino Espinosa con Tú lo mataste.

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Ay, esas parejas, el amor, el desamor, pero muchas ocasiones te has dado cuenta que nada más no hay compatibilidad. O sea, que son incompatibles y que se llevan mal, pero ahí siguen, se aferran, no tiene nada en común, no hay nada, ni siquiera algo, no tienes que ser igual a la otra persona, pero no hay equilibrio en esas relaciones. Ahórrate el tiempo, ahórrate la inversión del tiempo en descubrir si con esa persona vas a tener compatibilidad para vivir con ese. Y sobre todo con ese signo del zodiaco. Me llamó la atención darme cuenta que, sobre todo, la convivencia representa uno de los mayores retos para cualquier relación. De verdad, la convivencia. Todo muy bonito, cada quien en su casa, cada quien sus cositas, pero ¿qué tal cuando ya tienen que vivir juntos? Ya compartir un mismo espacio, un mismo techo, un mismo piso, un mismo baño, ya implica adaptarse a diferentes hábitos, responsabilidades y horarios. No es nada fácil vivir con alguien. Pero los que de plano, la compatibilidad no depende únicamente de su forma de ser. Tiene que ver también con los signos del zodiaco, a según. Así que, ¿cuáles son los signos que son totalmente incompatibles para vivir juntos? Ni de pareja, ni de roomies. Ni de, ay, vamos a compartir departamento, vamos a compartir la renta, vamos a compartir los gastos. No, no, no. Si tu amiga, tu amigo, tu novio, tu concubino es de este signo, olvídate porque son incompatibles. Aries con cáncer. No, no, no. Aries con cáncer definitivamente no puede vivir juntos. Aries es impulsivo, competitivo y disfruta tomar decisiones rápido. Ni siquiera te va a consultar. Y cáncer suele actuar desde la sensibilidad, desde la cautela, la necesidad de sentirse emocionalmente seguro. Entonces, cuando Aries y cáncer viven juntos, las diferencias se pueden hacer conflictos grandes. También otra pareja totalmente incompatible para vivir juntos son Tauro y Acuario. Si tu pareja es Acuario, dile bye. Si tu pareja es Tauro, porque Tauro y Acuario, Tauro, por ejemplo, aprecia la estabilidad, las costumbres y la seguridad material. Y Acuario, por lo contrario, disfruta experimentar, cambiar de planes y romper la rutina. Incompatibles. Géminis y Escorpión. Géminis disfruta conversar, socializar y mantener una vida dinámica, mientras Escorpión prefiere relaciones profundas, privacidad y un entorno donde no exista ningún bullicio. ¿Quieres saber cuáles son las otras parejas que son incompatibles para vivir juntos? No le cambies, adivinas y salseras. Es un popurrí del sirenito con el círculo.

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1: Vámonos directamente a la complacencia a través de Del Sabroso Watts. Tú me la pides, yo te la pongo. Jackie, quiero escuchar la canción Déjame un Beso. De ese que te dure hasta cuándo, hasta el lunes, dice mi canción, Jackie, mi canción que me dedicó mi amor. No me la has puesto, por favor. ¡Qué fresa! No, yo soy un mango. Un mango petacón. La fresa no. A no ser que sean fresas con crema. Así que para que disfrutes esa canción que te dedicó tu amor, aquí te la pongo en Divinas y Salseras.

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Eso, eso es. Gracias, gracias a todos los sabrositos que están muy atentos de todas las dinámicas que tenemos. Me están preguntando que cuándo es el siguiente registro para Grito de Cumbia. Es el martes. Mucha atención, sabrosos. No ahorita, no al rato, no mañana. Es el día martes, tu tercera oportunidad para ganar tus accesos para Grito de Cumbia. El evento, 1:30 de la tarde, el día martes. Porque ahorita ya están intentando ingresar a la página y por supuesto que no les va a aparecer el link para que ustedes se puedan registrar. Es solo el martes a la 1:30, escaneando el código QR de su calendario de Sabrosita o el directamente en sabrositadigital.mx. Y se quedaron picados con eso de que cuáles son los signos que no tienen compatibilidad para vivir juntos. Ya les había comentado que era Tauro con Acuario, no era una pareja que de plano nada. Aries con Cáncer. Ok, no específicamente es de una pareja amorosa, también puede ser de amigos o de amigas cuando quieren ser roomies. El siguiente es Géminis y Escorpio. Géminis, por ejemplo, disfruta conversar, socializar y mantener una vida dinámica. Y Escorpio, pues prefiere su privacidad. Leo y Capricornio son totalmente incompatibles para vivir juntos, porque Leo suele destacar por su entusiasmo, por ser creativo y necesidad del reconocimiento todo el tiempo, mientras Capricornio pues mantiene una visión práctica, disciplinada y es muy responsable. Hablo específicamente de que no vamos a invertir el tiempo con alguien que pues ya sabemos que no se va a dar. Cuando conozcas a alguien, ya mejor y te pregunte, oye, ¿vivimos juntos? ¿Somos roomies? Pregúntale, bueno, ¿y cuál es tu signo del zodiaco? Y ya checas si hará compatibilidad contigo o no. Virgo y Sagitario, por ejemplo, Virgo, es muy detallista y muy organizado. O sea, todo lo cuida cuidadosamente, todo lo quiere bajo control. Y Sagitario, ¡muah! Al ahí se va, espontáneo, cambia los planes, es muy libre, no va como ni con horarios ni con un itinerario. De plano, tú no podrías vivir con Capricornio o Libra. Uy, ya ahora entiendo. Mi hermana es Capricornio, yo soy Libra. Ahora entiendo por qué chocamos tanto en la vivienda. Libra busca armonía, evita confrontaciones y toma decisiones mediante el diálogo. Y Capricornio, directo, reservado y enfocado en objetivos prácticos y directos. Escorpión con Acuario tampoco son compatibles para vivir juntos. Sagitario y Piscis menos. Por ejemplo, Sagitario le encanta los nuevos lugares y asumir retos y mantiene un estilo de vida muy activo, mientras Piscis es tranquilo y es muy estable. Capricornio con Géminis tampoco, Aries con Virgo tampoco. Y bueno, ¿quieres la lista completa de cuáles son los signos del zodiaco que no son compatibles para vivir juntos? Pídemelo a través del sabroso WhatsApp. Un placer haber estado con ustedes en Divinas y Salseras. Te recuerdo que ya viene Rola Mis Rolas con la gozadera de HJ. Fin de semana hay cambios en los horarios para que estés muy pendiente y por supuesto disfrutes de cada uno de los programas y de cada uno de los locutores. Berliux, por supuesto, como siempre, gracias, es un placer trabajar contigo. Ella todavía se queda un rato más acompañándote con la buena programación de Sabrosita. Soy Jackie Fragoso, síguenos en redes sociales, estamos en Facebook, en Instagram, en TikTok, estamos como Sabrosita 590-1410, así búscanos en nuestras redes sociales. A mí solamente me puedes seguir o perseguir a través de Instagram como Jack Fragoso, J-A-C-K Fragoso. Sí, tengo todas las redes, pero la verdad, en ninguna soy activa más que en Instagram. Muchas, muchas gracias por haber compartido este tiempo conmigo, por dejar que te acompañara en todas tus actividades de sábado, que tengas un excelente fin de semana. 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Aquí en La Más Caliente, bye bye. Supergrupo G será parte del evento de Grito de Cumbia. Triste y vacía.

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0: todos ustedes en este fin de semana, sabadito para muchos, sabadrink para otros. Claro que sí, aquí llegó la gozadera con todos ustedes para estar disfrutando, para estar gozando. Soy HJ, el original, porque el original no destiñe, el único hombre que fue bautizado con dos toques de conga en un manantial de sabor. Ah, claro que sí. Hoy tenemos en este sábado rola mis rolas. Disfrutando para gozar, para disfrutar con todos ustedes y estar aquí, claro que sí, acompañadito, porque tengo la ganadora de esta semana. Sí, claro que sí, no estoy solo en cabina principal, se encuentra Rebeca Pineda Pomar. Mi querida Rebeca, muy buenas tardes, ¿cómo estás?
1: Hola, HJ, buenas tardes, muy bien, muchas gracias y muchas gracias por haber aceptado mis rolas.
0: Oiga, mi amor, ¿cómo no voy a aceptar esas rolas si están bien, bien bacanas, bien chéveres? Oiga, de todo un poquito.
1: Sí, un poco de todo.
0: Sí.
1: Bueno, mi familia es del Peñón de los Baños y yo crecí allá y pues me imagino que conoces un poquito la música del Peñón de los Baños.
0: Sí, algo conozco. Todavía no conozco el sector, no he tenido la oportunidad de ir a darme un borondo por allá, pero apenas tenga la oportunidad de darme un borondo por allá voy a estar.
1: Muy bien, te lo recomiendo mucho.
0: Ah,
1: un
0: bueno.
1: Pueblo muy bailador.
0: Eso está muy bien, mi querida Rebeca. Oiga, vamos a empezar, primero que todo, pues presentándonos, a qué se dedica, eres soltera, casada.
1: Estoy casada, tengo 22 años ya casada. Tengo dos grandiosos hijos, uno de 20 años, Omar Álvarez, y mi niña de 17, Fernanda Álvarez.
0: Ah, bueno, está muy bien. ¿Y hacia qué sector de la ciudad o el Estado de México viven?
1: Vivimos aquí en Atizapán de Zaragoza.
0: Ah, bueno, donde la gente goza, ¿sí o no?
1: Ajá.
0: Eso está muy bien, mi Rebeca, así como vamos a poner a gozar a todos los oyentes de Sabrosita. Mi Rebeca, hábleme un poquito de esta canción, de Joe Arroyo, Rebelión. ¿Qué significa para usted esta canción?
1: Bueno, esa es Rebelión, me gusta mucho porque a una de mis tías le decía la negra.
0: Sí.
1: Y cada que la ponían en fiestas, convivencias entre la familia y todo, era la primera que se paraba a bailar con su esposo y era como que se la dedicaban a ella. Y desde chiquita yo me quedé así como que, no le pegué a la negra, pues mi tía es la negra.
0: Sí, pues son recuerdos
1: le tengo
0: de
1: mucho
0: familia.
1: Le tuve mucho cariño a esa tía.
0: Sí.
1: Entonces, con esa canción me acuerdo mucho de ella.
0: Te decía que eran recuerdos de infancia, ¿no?
1: Sí, encuentros familiares. Yo era pequeña, pues crecí ahí donde yo te comentaba, en el Peñón de los Baños. Mis tías eran bailadoras a más no poder, y cuando sonaba esa canción, a la tía que le decían la negra era la primera que se paraba a bailar.
0: Ah, bueno. Pues recordando a esa tía bailadora, negra, vamos a presentar esta canción de una vez aquí, como si fuera la locutora. Rebeca.
1: Nos dejamos con Rebelión.
0: Eso.
2: Dale, mi mano, un pedacito de la historia negra, de la historia nuestra, caballero, y dice así.

0: Enrolas mis rolas para disfrutar, para gozar, para estar disfrutando con todos ustedes. Tengo también cuento con la compañía Rebeca Pineda, que es nuestra ganadora de esta semana. Mi Rebeca, estábamos hablando un poquito de la parte familiar, pero cuénteme en la parte profesional, ¿a qué se dedica?
1: Tengo un negocio de jugos y sándwiches con mi esposo.
0: Ah, eso está muy bien. Eso está muy bien, mi querida. ¿Y venden toda clase de jugos? ¿Licuados?
1: ¿Mandé?
0: ¿Toda clase de jugos, licuados, aguas?
1: Solo jugos y cuernitos y sándwiches.
0: Ah, eso está muy bien. Eso está muy bien. ¿Y qué tal? ¿Qué tal les va en ese negocio familiar?
1: Ah, muy bien, muy bien. Sí. Ya llevamos 16 años con el negocio.
0: Con el negocio. ¿Y cómo ha sido convivir todo el día? Porque si trabajan juntos, porque conviven todo el día juntos como pareja.
1: Ah, sí, es 24/7, todo el día juntos.
0: Ah, ¿y cómo es convivir con su pareja todo el día?
1: Pues en el negocio es el jefe, sí. Y en la casa yo soy la jefa.
0: Como debe ser, ¿no? Como debe ser.
1: Sí. Así debe ser.
0: Usted manda allá afuera, papi, yo mando acá adentro.
1: Exacto.
0: Eso está muy bien, mi queridísima Rebeca. Oiga, mi amor, pero ¿qué es lo más curioso que le ha salido en el negocio? Que usted diga, ve, esto es curioso, ¿no? Que le haya pasado ahí en el negocio.
1: Pues nos han pasado de todo un poco.
0: Sí.
1: Pero pues conoces a mucha gente, conoces demasiadas personas, haces amistades. Hay veces que haces más te ayudan más los propios clientes que la familia.
0: Bueno.
1: Es algo caro también.
0: Eso sí, está muy bien. Oiga, vamos a escuchar una canción a continuación, mi querida Rebeca. Y esta canción, para ti, ¿qué ha significado, qué peso tiene en tu vida y en tu parte musical?
1: Ay, pues Yaguarú me ha gustado desde mi adolescencia.
0: Sí.
1: Me ha marcado mucho porque estuvo presente en mis 15 años. La música, ¿no? El grupo, la música. Y desde ahí no los he dejado de dejar de escuchar, los sigo, los he seguido desde que iniciaron. Tuve la fortuna de ganarme con ustedes unos boletos para el segundo auditorio nacional que hicieron.
0: Sí.
1: Y me llevé a mi hija, ¿no? Y fue así como que una experiencia muy padre tener el escuchar esa música con ella y transmitirle ese tipo de el gusto que me da el escuchar la cumbia y todo. Pues sí, es muy muy padre.
0: Le deja como la herencia musical ahí a sus hijos, ¿no?
1: Ah, sí, a ella le encanta el grupo y este año igual fuimos al 30 aniversario.
0: Sí.
1: No, y se aprendió todas las canciones y se las sabe y le gusta y la trae en su teléfono y bueno.
0: Eso está muy bien. Mi querida Rebeca, artista invitado para El Grito de Cumbia, no se la vaya a olvidar, 6 de agosto, ¿yo?
1: Sí, ya, bueno. Sí, he estado tratando de ganarme mis boletos.
0: Ah, bueno. Así que vamos a presentar esta canción entonces, como si usted fuera la locutora de Sabrosita, mi querida Rebeca. Adelante.
1: Ah, ok. Bueno, vamos a escuchar Te Sigo Esperando, de Yaguarú.

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2: Ay, ay, ay. Oiga, qué rico continuar con todos ustedes en La Gozadera. Estamos en esta sección sabrosa para todos ustedes. Soy HJ, vamos hasta las 6 de la tarde para disfrutar, para gozar con todos ustedes. Hoy, sábado, 6 de la tarde, claro que sí. Ese va a ser. Dios mío bendito. Pero estamos en esta sección de Rolas, Mis Rolas. Y tengo como invitada especial a una oyente que participó en nuestra página web y de una vez quedó favorecida para estar en la cabina hoy presentando sus canciones, mi querida Rebeca. Oiga, le fue muy difícil participar, inscribirse en nuestra página web.
3: Me metí a la página, chequé las secciones y decía, participa y si tus rolas son seleccionadas se te mandará un correo.
2: Ah, okay, está muy bien. Así que igual está muy variada su música. O sea, usted le gusta la cumbia, la salsa. Usted es muy tropical, ¿no?
3: Sí, es lo que más, es el género que más me gusta de todo, escucho de todo, pero lo que más me gusta es la salsa y la cumbia.
2: La salsa y la cumbia, ¿la sabe bailar? Ajá.
3: Ah, claro.
2: ¿Ah, sí?
3: Sí, sí, sí.
2: ¿Cómo se llama su esposo?
3: Jorge Álvarez.
2: Jorge, ¿al Jorjito usted lo pone como un trompo o no?
3: Ah, claro.
2: Oiga, pero también le lleva el paso.
3: Sí, tiene que.
2: Ah, bueno, eso está muy bien. Pues ya estamos entrando en la recta final de esta hora, mi querida Rebeca. Cuénteme cómo ha sido llevar y convivir una vida de casada, de madre a la vez y también de socia de un negocio.
3: Pues ha sido, pues fácil, porque si te organizas y pues llevas a cabo las cosas como son, pues se te hace fácil las cosas.
2: Ah, bueno, eso sí.
3: El organizar, es más que nada el organizarte.
2: Sí, eso
3: porque
2: es.
3: Porque de que se pueden hacer muchas cosas, se pueden hacer muchas cosas.
2: Eso sí, usted es fiel evidencia de que eso se puede hacer. Mi querida Rebeca, vámonos con una canción que viene con los Askis para que la presente aquí en Rolas Mi Rolas, Sabrosita 590. Adelante.
3: Okay. Vamos a escuchar Maldito Vicio con los Askis.

0: ¡Ay, ay, ay! Oiga, qué gozadera tenemos en este sábado, fin de semana, con todos ustedes para seguir disfrutando, para seguir gozando, para seguir metiéndole como debe de ser aquí en todos, con todos ustedes. Pues tengo ya para ir finalizando, para ir despidiéndonos a Rebeca Pineda, que fue la ganadora de esta semana de Rolas, Mis Rolas, para que usted la tengan en cuenta, para que usted lo diga presente, y se puedan inscribir también en nuestra página web, sabrositadigital.mx, ahí, de una vez. Mi querida Rebeca, ¿cómo se ha sentido aquí, estando usted como locutora de Sabrosita?
1: Muy nerviosa.
0: ¿Nervios? ¿Por qué? Si yo no muerdo, tranquila.
1: ¿Ah? No, pero pues no, no me esperaba que ganara y que fuera la dinámica así.
0: Ah, no, es que te cuento que si vos estás participando de una vez, estás ahí entre todos los que están, puedes ganar de una vez.
1: Sí.
0: Así que, ¿cómo se sintió presentando sus canciones?
1: Muy bien.
0: Sí.
1: Fue una experiencia muy padre.
0: Ah, bueno, ¿sí le gustó?
1: Ah, sí.
0: ¿Sí le gustó la primera vez conmigo?
1: Sí.
0: Ah, bueno, espero que sean muchas más, ¿o yo?
1: Ok.
0: Eso está muy bien. Para despedirnos, ¿a quién le quiere dar las gracias? ¿A quién quiere saludar? Así que los micrófonos de Sabrosita son tuyos. Tú, una locutora de Sabrosita.
1: Le mando saludos a toda mi familia, a mi esposo Jorge, a mis hijos, que seguramente me estarán escuchando.
0: Sí.
1: A mis papás, a mi hermana y a todos.
0: A ver, pero díganos el nombre de tu hermana, de tus papás.
1: Ah,
0: de sus
1: mis
0: hijos.
1: Papás, mi papá es Ángel Pineda, mi mamá Rebeca Pomar y mi hermana Ana Angélica.
0: Quiero creer que ellos están en el Peñón de los Baños, ¿no?
1: No, ellos viven en Aragón.
0: Ah, en Aragón, está
1: muy
0: bien.
1: Mis papás son del Peñón de los Baños, los dos.
0: Ah, okay.
1: Pero viven en Aragón.
0: En la Aragón. También un sector muy rumbero, ¿no? Muy salsero.
1: Ah, sí, lo que es Juan de Aragón también es mucho de sonidos, de cumbia, de bailes, de todo.
0: Claro que sí. Ahora sí, mi querida Rebeca, pues vamos a despedirnos con la última canción. Ojitos Mentirosos, ¿se la dedicaron?
1: Ojitos Mentirosos, esa pues igual es para recordar un poco de mi infancia.
0: Ah, ok.
1: La tocaban mucho en el Peñón de los Baños.
0: O sea que todas estas canciones les traen mucha nostalgia de su infancia.
1: Sí, podría ser.
0: Pura fiesta familiar, ¿no? Su familia mantenía haciendo rumba. Ave María.
1: Sí, fue una época muy padre.
0: Ah, ok, mi querida Rebeca, pues vamos a presentarlas y te doy las gracias por participar en esta sección, así que vamos a darle sabroso con la última canción de Rola Mis Rolas.
1: Ok, y esta es Ojitos Mentirosos con Tropicalísimo.

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2: Continuamos avanzando aquí a esta hora, 4 de la tarde.

disfrutando a todos ustedes y metiéndole como debe de ser. Recuerden que soy HJ, voy a acompañarlos hasta las 6 de la tarde. Ahora sí, una hora más de la gozadera. Y después llega Grito de Cumbia, después de las 5 de la tarde con Grito de Cumbia, para disfrutar, para gozar. Y después de Grito de Cumbia llega la negrita del sabor, Yuli Castillo, con la gozadera. Así que ustedes ya saben, ya saben, ya saben. Yuli Castillo con Noche Sabrosa, para que disfruten, para que gocen. Aquí estamos con la gozadera, claro que sí. Vamos a empezar porque nos llega buena melodía y buena música. Oiga, un abrazo y un saludo muy especial de cumpleaños para el joven Ismael Martínez, que está en la Ciudad de México. Es mecánico, de parte de su esposa, que le manda a decir que muchas felicidades, que cumpla muchísimos años más. Viejo Ismael, papito lindo, ahí donde usted está, que parta la torta y le soplen el velón, papi. Un abrazo fuerte, feliz cumpleaños y que siga celebrando muchísimos más. Yo continúo con los socios del ritmo. ¡Felicidad!

que ustedes dicen presente de una vez, porque aquí estamos, aquí disfrutamos y aquí gozamos. Claro que sí. Multilínea caliente 5551-663109 y también nuestro WhatsApp 55 55 06 40 56. ¿Quién dice presente? ¿Quién dice aquí estoy? ¿Quién dice HJ de una vez? Por acá nos escribe Say el Chivas Villa, dice presente, bro, y nos manda ahí una michelada. Ave María, parce, parcero. Por acá nos dice, parce, muy buenas tardes, por favor, complácenos con la canción de Tony Vega, Lo Mío Es Amor, para mi chaparrita tóxica, porfa, mi parce, mándale un saludo, gracias, excelente sábado. Un abrazo ahí para Eric Fabián, para su chaparrita tóxica. Oiga, el tóxico es él, que ella se la tiene que aguantar mucho, que nos está pidiendo esta canción, que de Lo Mío Es Amor, de Tony Vega, para disfrutar. Para gozar, para meterle sabroso como debe de ser. Qué buena canción, ¿no? Lo Mío Es Amor, de Tony Vega. Claro que sí, claro que sí. Ese Tony Vega que ha recorrido muchas, muchas partes de las orquestas salseras. Estuvo por la orquesta de Eddie Palmieri también, por la orquesta de Willy Rosario. Pues vamos a escucharlo aquí en La Más Caliente con este tema, sonando en

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2: 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Aquí está Víctor Manuel. Claro que sí, qué rico. En cuatro días. Esto es Lago.

Ay, pero qué rico estamos en la gozadera con todos ustedes. Grito, grito de cumbia para seguir, disfrutar y gozar con todos ustedes. Llegamos a las 4 de la tarde, 36 minutos. Soy HJ y quiero saludar a todos los que están por acá en nuestro WhatsApp, que dicen presente, que dicen aquí estoy. Si quieres mandar notita de voz, hacelo, papi. ¿Qué andas haciendo? ¿Dónde la rumba hoy, bizcocho? Decímelo, pues, de una vez, claro. Dios mío, bendito, me le tiro de cabeza sin casco. De una vez, vamos a darnos ese borondo por toda la ciudad. ¿O no, papi? Nuestro WhatsApp, 55-55-06-40-56, multilínea caliente, 55-51-66-31-09. A ver, ¿quién está por acá? Oiga, la primer bizcochito que me saluda, Juanita, mi amor, un abrazo fuerte para ti, gracias. Julieta también dice presente, ya por aquí había saludado al parcero Eric Fabián también. Por aquí dice, hola, buenas tardes, parce, ¿me puedes complacer con la canción de Hubo Alguien, Marc Anthony? La pregunta, hoy un código, no solo escuché a Tavo y a Fercho un rato retropical y ya no escuché bien a Jackie. Ah, bueno, ahorita les voy a repetir dónde se encuentra el código. Ustedes no se me preocupen, papi, que esto va a estar melo caramelo para seguir disfrutando, para seguir gozando. Recuerden que soy HJ con todos ustedes. Voy hasta las 6 de la tarde. Esto es la gozadera, gozadera total que tenemos aquí en toda esta buena descarga musical. 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Yo continúo con Melodía. Aquí está Andy Montañez, Milonga para una niña.

Ay, ay, ay, qué rico. Aquí estamos escuchando a Oscar de León, que hoy está de sus cumpleaños, hombre. Feliz cumpleaños para Oscar de León. Lástima que seas ajena. Claro que sí. Disfrútalo, México. Esto es Sabrosita 590.

De la tarde, 48 minutos, llegó el momento de la complacencia, llegó el momento en que ustedes dicen presente para disfrutar, para gozar, para meterle como debe de ser en esta buena tarde. Y claro que sí, soy HJ, el original, porque el original no destiñe. Para todos ustedes, esto es La Gozadera, Sabrosita 590, multilínea caliente habilitada, 5551-663109 y también 5555-0640-56. Déjeme saludar por acá a Dulce Mebarak, mamazota, un saludo fuerte para ti, anda por allá. Yo le digo que está en otra ciudad, eso es Nezahualcóyotl, pero un abracito para ella, que siga disfrutando. Ah, no, es Ecatepec. Un saludito para ella, que siga disfrutando, que siga gozando. Mi querida, claro que sí, mi querida Dulce Mebarak, un abrazo fuerte para ti. Muchos besos con sabor a dulce de guayaba, mi amor. De una vez, por acá también me siguen escribiendo, dicen presente. Vamos a escuchar, a leer quién anda por acá. Dice HJ, dichoso, dichoso de estar aquí. Un abrazo fuerte, soy Fuerza Rayo. Fuerza, un abrazo para Fuerza Rayo. Para Ricardo Burgos también. Dice, muy buen sábado, parcero HJ. A seguir gozando, sabrosita y cordial saludo de parte de Ricardo Burgos. Sonido Rumba Caleña, en el Peñón de los Baños, Colombia. Claro que sí. Y un abrazo fuerte, por acá también nos escribe Maribel Elías desde la Gustavo Madera. Dice, HJ, quiero escuchar Franqueza Cruel de la Sonora Ponceña, por favor. Maribel, bizcochito, mi amor, aquí está este tema para ti. Disfrútalo, gozalo, bailalo, cantalo también a todo pulmón.

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1: Llegamos a las 4 de la tarde, 55 minutos, 4 de la tarde, 55 minutos. Qué rico estar con todos ustedes disfrutando, qué rico estar con todos ustedes gozando, qué rico estar con todos ustedes aquí. Damos por terminado La Gozadera, bajamos el telón de La Gozadera para continuar con todos ustedes en Grito de Cumbia. Vamos a escuchar pura cumbia, vamos a escuchar la cumbia Mela Caramela para que sigan disfrutando, para que sigan gozando. Y ustedes sigan reportando sintonía a la multilínea caliente, sigan reportando sintonía también a nuestro WhatsApp. Ahí estoy para saludarlos, ahí estoy para disfrutarlos también y ponerlos a gozar, cómo no, también aquí en compañía de Perlita, que está en la consola metiendo mano para que todo salga Melo Caramelo. Ahora sí, vámonos con este gran tema, Frozón, Mar de Emociones.

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A Gonzalo, a todos ustedes les doy la bienvenida, a los que van llegando, a los que están al otro lado del charco, papi, a los que ya salieron de camellar al otro lado del charco, que están tomando las cervecitas, están viendo buen fútbol, también a todos ellos que andan ahí acompañándonos, disfrutándonos también con el televisor prendido, con viendo el partido, obviamente, y escuchando Sabrosita, Grito de Cumbia. Señor, que se reporten los que están hasta el otro lado del charco, los que están en Nueva York, que se reporten los que están en Wisconsin, que se reporten también los que andan por allá en Miami también, que digan presente, los que están también por allá en Illinois también, que digan presente de una vez, parcero, que aquí andamos para disfrutar, para gozar en compañía de todos ustedes. 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Hágale pues, de una vez, para que vayan a disfrutar, para que vayan a gozar, para que vayan a estar con todos ustedes disfrutando, gozando y metiéndole como debe de ser, como debe de ser. 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Así que de una vez, el código de hoy para sus estampitas, para que le den una más. Ya, ya saben, de una vez, mientras ustedes van a la página web, yo me voy con melodía. Aquí está el grupo, ¿cuál? Negra, Ronnie Velas.

Llegamos al momento de la complacencia. Llegamos al momento que ustedes dicen presente, que ustedes dicen aquí estoy, que ustedes dicen HJ de una vez. Y de una vez vamos a meterle riquísimo, porque por acá nos están escribiendo en nuestro WhatsApp 55 55 06 40 56. También por la multilínea caliente 55 51 66 31 09. Llama hombre, que aquí estoy para complacerte en este sábado de rumba. Oiga, bizcochito, ¿dónde la rumba? Decímelo, de una vez me tiro de cabeza sin casco para esa rumba. Me llevo un parcero que llama Chava, nos vamos de una vez, claro que sí. Por acá nos dicen HJ, saludos a Ecatepunk desde Houston, Texas. Un abrazo para todos los que están en Ecatepec, también allá está Houston, también que andan amplificándonos, ya están reportando sintonía hasta el otro lado del charco, parcero. Ave María, Manuel Luna, un abrazo a Manuel hasta Houston, que dice presente, que dice aquí estoy y aquí estamos. Por acá dice Lupita, también dice HJ, presente mi querida Lupita, la niña del pasillo 3, que andan pidiendo canción, música, cumbia. Les voy a complacer con una cumbia sabrosa. ¿Qué cumbia quieren escuchar en este momento? ¿Qué cumbia quieren escuchar en este momento de una vez? ¿Por la multilínea caliente o por nuestro WhatsApp? Que me lo digan de una vez. Yo por acá voy a saludar, a ver quién anda por acá. Está, por acá nos dicen, saluditos, saludos, parcero, gracias. Desde Lagunilla te habla el sabroso Abraham. Sí, señor, un abrazo ahí para Abraham. Gracias por estar en sintonía, parce. Por aquí nos dice la orquesta La Luz, ahí en piano. Mi querida Lupita, ando en grito de cumbia, mi amor. No la puedo complacer con esta. Píame una cumbia, la verdad es que la complazco. Por acá nos dicen, por favor, la de Ángeles Azules. Claro que sí, 17 años. De una vez, vámonos con ese tema. Por acá nos lo pide Roberto. Desde Iztapalapa, mi querido Roberto, 17 años, para recordar a los grandes de Los Ángeles Azules. Aquí, en La Más Caliente, vamos a escuchar este tema. Esto es Sabrosita 590 y soy HJ. Lo voy a acompañar hasta las 6 de la tarde, aquí, en La Más Caliente.

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5: ¡Ay, ay, ay! ¡Qué rico, qué rico! Supergrupo G, artista del grito de cumbia. Aquí está. 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

Que me digan en dónde es la vuelta. Yo me les tiro de cabeza sin casco de una vez. Oiga, bizcochito, ¿usted qué quiere que le acompañe? Vámonos, peome, de una vez, claro que sí. Con todos ustedes para seguir disfrutando, con todos ustedes para seguir bailando, con todos ustedes para seguir con esta descarga musical que tenemos aquí. Claro que sí. Gracias, gracias por continuar. Y vamos a hablar de ese gran evento que es el Grito de Cumbia. 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Yo continúo con Melodía. Aquí está Mauro Mosquera, el Negro José.

Continuamos con todos ustedes, soy HJ, el original, porque el original no destiñe, disfrutando, gozando, metiéndole como todos ustedes. Oiga, ¿qué tal ese partidazo que nos están regalando esas dos selecciones europeas en este preciso momento? Así que ustedes tampoco se pierdan la información deportiva que está a cargo de Enfoque Deportes, nuestros compañeros que andan celebrando, porque en estos días cumplieron años también los parceros, claro que sí. Claro que sí, disfrutando, gozando y metiéndole como debe de ser, como debe de ser, como debe de ser. Ahora sí, vamos a escuchar el Negro José, el

Multilínea caliente habilitadísima, hombre. También nuestro WhatsApp habilitado, 5555-0640-56. Disfrutando, gozando, metiéndole como debe ser para todos los que están haciendo fuerza para estos equipos europeos que dicen presente, que dicen aquí estoy, aquí estamos. También por acá nos describen, nos dicen saludos, saludos a los de la cabina y a quienes se encuentran circulando en el eje 4 Oriente, la calle Séptima, el río Churubusco. Bonito sábado botanero, futbolístico, para los que se desaparecen por la sobrevivencia de Haaland. 2-1, Haaland se va despidiendo del Mundial, papi. Eso dice por acá. HJ, saludos desde... Por favor, puedes poner algo del Gran Combo de Puerto Rico. Gracias, saludos a mis hermanos y a mi familia en Ecatepec. Un saludo hasta Ecatepec para la familia de los hermanos ahí del parcero Manuel Luna. Manuelito, papi, ando en grito de cumbia, no le puedo poner nada del Gran Combo, papi. Por acá Lupita, las niñas de la calle del pasillo 3, las chicas dicen presente. Por favor, HJ, la cumbia sampuesana, vámonos con ese tema aquí en La Más Caliente.

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1: Continuamos avanzando en este Grito de Cumbia. Aquí está los del Garrote. El Garrote.

0: Continuamos, llegamos a las 5 de la tarde, 52 minutos para todos ustedes. Oiga, aquí los compañeros de Enfoque Deportes nos tienen información deportiva. Vamos a escuchar cuál es esa información deportiva, mi querida Perlita, de una vez, aquí sabroseando, en la más caliente.
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0: En la ronda de los cuartos de final del Mundial 2026, la selección de Inglaterra avanzó a las semifinales de esta Copa del Mundo tras vencer 2-1 a la selección de Noruega en partido celebrado en Miami, Estados Unidos. Los goles del partido fueron por conducto del inglés Jude Bellingham, quien anotó a los minutos 47 y 93. Por parte de Noruega, Andreas Schjelderup marcó al 36. Con este resultado, la selección de Inglaterra avanzó a las semifinales de esta Copa del Mundo y enfrentará al ganador del cruce entre las selecciones de Argentina y Suiza. Le informó Esaú Sumano.
1: Arrancamos con gritos de cumbia.

Enfoquen Deportes, que nos dieron la información deportiva de Saúl Sumano. Un abrazo fuerte para ti, parcerito. Yo continúo despidiéndome de todos ustedes. Me voy, me les abro como el paraguas. Muchísimas gracias. A continuación llega Noche Sabrosa con Yuli Castillo, la negrita del sabor, que los va a acompañar hasta las 10 de la noche. Así que ustedes a disfrutar, a gozar y a meterle como debe de ser. Soy HJ, el original, porque el original no destiñe. El único hombre que fue bautizado con dos toques de conga en un manantial de sabor. Ahora sí me les abro como el paraguas. Muchísimas gracias a mi querida Perlita, que estuvo ahí en la consola metiendo mano. Y llega por la punta derecha también el viejo Cori con la cabecita número 7 en la espalda. A empezar turno de una vez, parcero. Claro que sí. Ahora sí, les mando un fuerte abrazo de rompecostillas, un beso con sabor a dulce de guayaba. Y recuerde siempre que aquí en Sabrosita se les quiere de gratis. Chao, chao. Acá está Chico Cervantes, Cumbia de la Paz.